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1: Cuenta la historia que en las aguas de un enorme río se pasea por las noches.

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1: 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Iván aquí con el reporte del tráfico. Se reporta falta de estacionamiento por la fiesta de 15 de Cami.
2: Noticias de último minuto. Afirman que hay espacios al frente de la casa de Iván.
1: Noticia de último minuto. Iván está cobrando por el estacionamiento.
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Laura Monte es una producción exclusiva de Anchor Media Incorporated. 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Sí.

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0: le dice: maneje con cuidado y no use el celular.
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más. Ya estamos aquí, señores, con esto que es el Norteñazo. Listos, prestos y dispuestos para llevarte lo mejor del Norteño Sax. Y para muestra, un botón.

estuvo Yaritza y su raza ahí en la final de fútbol de entre Toluca y Rayados. Lo que le cortaron el audio en televisión fue que los abucharon. ¿A quién se le ocurrió meter a esta agrupación después de como los hayan funado en México? Bueno, en fin, a los de sí, de la televisora. Ahorita regresamos con más aquí a través del 97.7.

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puras, puras de esas como esta, oiga. Dúrame toda la vida, la energía norteña. Y luego, luego, ¿por qué? Pues porque eres el verdadero amor. Bueno, eso dice el conjunto Agua Azul para seguir aquí con pura rolita de la cara.

Renata Cano anda en gira por México y dice que ya está agotando boletos donde lo están presentando. Su volumen uno será, o será puras habladas de él. ¿Usted qué cree? Sí, sí está vendiendo vino bonito. Bueno, ahorita regresamos con más chismecito aquí a través del Norte.

0: 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Iván aquí con el reporte del tráfico. Se reporta falta de estacionamiento por la fiesta de 15 de Cami.
1: Noticias de último minuto. Afirman que hay espacios al frente de la casa de Iván.
0: Noticia de último minuto. Iván está cobrando por el estacionamiento.
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Pues híjole, ¿qué le digo? ¿O no le digo? Es que yo lo dije. Así se llamó eso de la Fiera de Ojinaga y Espinoza Paz. Es que dije, pero no dije.

que aquí termina el chismecito y tenía ratito que no decía nada. Y mire, cuando dice, lo dice Ángel Aguilar, dice que cambiaría la fama por llevar una vida normal. Bueno, eso dijo ella y el marido.

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siguen los dimes y diretes y sobre todo las demandas en la familia Quintanilla. Marcela y Susel Quintanilla respondieron a IB en lo cuestión de la demanda que les puso, que en qué acabar esta familia, oiga, y todo por pelearse la lana de alguien que ya no está. Vámonos, señores, este fue el

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2: Mi gente, llegamos, es martesito, martes, llegamos de nueva cuenta con el mentalista, con este programa, ya nos está escuchando y que dice, vamos a escuchar al mentalista, vamos a escuchar a ver cuántas llamadas, quién le marca y a ver si a lo mejor está usted pasando por ese problema, igual que las personas nos marcan aquí, porque muchas de las veces usted está pasando por un problema y piensa que nada más es usted. Por eso es que es este programa, para que vea que hay mucha gente que está pasando por lo mismo que usted. 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Pues martes, mentalista, martes.
3: Martes cabalístico, especial y energético. 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En el día a día, la envidia, la maldad, el odio y el egoísmo se hacen presente en la vida de los seres humanos. Por eso es que en el día martes vamos a tener la fuerza de ese planeta para proyectarlo en ti, en tu vida, y asimismo ayudarte a encontrar una solución a tu dificultad. 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
2: Frente a frente con el mentalista, mi gente, siga marcando, lo tenemos aquí en cabina. Muchas gracias a toda la gente que ya está marcando aquí en cabina. Ahorita vamos a ir por esa llamada, pero usted márquele 719-291-7019. 719-291-7019. ¿Cómo se recibe esta llamada por acá? Díganos su nombre.
4: Victoria Hernández.
3: Victoria, sea bienvenida al segmento del mentalista. ¿Cuál es tu fecha de nacimiento?
4: 21 de noviembre del 97.
3: Victoria, ¿y cuál es el motivo, la razón de este llamado telefónico?
4: Yo me comunico con usted para darle las gracias, mentalista.
3: Victoria, Dios te bendiga y gracias por cumplir con esa promesa que nos hiciste cuando viniste acá a nuestros centros de ayuda espiritual. Victoria, por favor, cuéntale a la gente que está escuchando la radio cómo fue tu experiencia de vida con la visita que hiciste a los mentalistas.
4: Gracias a usted, pues mi mamá ya puede caminar, ya tiene ganas de salir, ya tiene ganas hasta de vivir. Platicó, hace un tiempo sufrimos mucho con ella porque ya no podía ni levantarse de la cama, le dolían mucho sus piernas, su espalda. Mi mamá ya había caído en una depresión porque visitamos muchos doctores y especialistas y ninguno nos dio la solución. Gracias a usted y a sus curaciones, ella pudo salir adelante. Le estamos muy agradecidos, le agradecemos mucho, pero infinito. Y a toda la audiencia, vayan, si tienen algún problema, acérquense con él, él les va a ayudar.
3: ¡Qué hermoso, qué hermoso, qué hermoso, Victoria! Realmente me siento feliz, contento y me siento realmente muy orgulloso de la ayuda que cada uno de los mentalistas le pudieron dar a usted y a su señora madre para lograr que ella volviera a caminar, mi querida amiga. Ahí intervino el mentalista Andrés, el mentalista Luciano, el mentalista Milo, el mentalista Santiago, Omar, Jacob. Todos colaboraron porque tres de ellos tuvieron que viajar a México y los otros tres tuvieron que ir directamente hasta el Tikal en Guatemala para poder revertir el trabajo que le habían hecho a su señora madre con ese muñeco vudú, donde le habían amarrado, donde le habían atado las piernitas a ese muñeco vudú, que las habían enterrado prácticamente en tierra de cementerio y le habían puesto sangre de un gato negro que habían prácticamente sacrificado en nombre de su señora madre, y para descubrir que la persona que había hecho esto era su tío, un hombre que desde la misma cárcel lamentablemente le estaba dañando la vida a su señora madre. ¿Por qué? Porque se quería asegurar de que cuando él salga del reclusorio, tener un lugar donde ir a vivir. Hombre, la verdad que la gente es tan miserable, pero bueno, Victoria, la verdad que me siento feliz porque el resultado fue óptimo y hoy por hoy su mamita está realmente trabajando. Gracias, gracias mi querida hermana por ese testimonio, gracias por esa recomendación. La voy a dejar en línea privada, ¿le parece bien?
4: Muchas gracias, mentalista.
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2: Seguimos, mi gente, frente a frente con el mentalista. Aquí estamos en cabina para todos ustedes. Sigan marcando, sigan haciéndole la pregunta. Un saludo a usted que por ahí viene conduciendo y nos va escuchando en su automóvil. Bueno, pues un saludo de aquí desde cabina del mentalista y un servidor Chacal. Márquele y hágale la pregunta, salga de esa duda. Si usted no quiere salir al aire, no se preocupe porque el mentalista lo respeta en eso. Si usted dice, yo no quiero salir al aire, mentalista, yo nomás quiero platicar con usted fuera del aire, márquele. 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Ese es el número para que usted le marque, pero también estamos recibiendo llamadas aquí a cabina. 719-291-7019, 719-291-7019.
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2: Es el mentalista y está aquí con nosotros. Siga marcando a ese número que le está dando, 719-291-7019, 719-291-7019. Vamos a levantar esta llamada por acá. ¿Con quién hablamos? Mentalista, tengo por acá un texto de agradecimiento que se lo vamos a leer. 805-308-9318. Ese es el número del mentalista para que le marque y haga la pregunta. Y muchas gracias a toda la gente que ya está mandando estos textos. Vamos a leer esto, mentalista, ¿le parece?
3: Sí, señor, claro. Léame, por favor, ese testimonio de agradecimiento.
2: Dice esta señora, dice, saludos, señor maestro, soy Ofelia. Quiero agradecerle por toda la ayuda que le brindó a mi hijo Rubén. Se acuerda que cuando lo fuimos a ver por primera vez, usted hizo que mi hijo arrojara una cosa, algo negro, una bola negra de pelos que tenía en su estómago,
5: y usted, sin que nosotros le dijéramos nada, nos dijo que se lo había hecho su ex y también nos enseñó una foto. Entonces nosotros quedamos muy sorprendidos cuando usted nos dijo todo eso y nos enseñó la foto sin que nosotros le enseñáramos esa foto. Por eso le quiero dar las gracias. Hoy en día mi hijo está muy bien. Toda la gente que escucha este programa, por favor, márquenle al mentalista, hagan una cita. Lo que él dice es la verdad. Ahí está, mentalista.
3: Señora Ofelia, muchísimas gracias por tan lindo mensaje de texto que nos envía. Me acuerdo mucho de Rubén, claro que sí. Y sobre todo, es algo que quiero que la gente entienda, que la gente que está escuchando el programa lo entienda muy bien, de que nosotros no prometemos milagros, que nosotros cumplimos con lo que les decimos. Les enseñamos el rostro, la cara de la persona que les haya hecho ese daño, no para que ustedes vayan a tomar venganza, sino para que ustedes sepan muy bien quién fue quien se lo hizo y ustedes así se alejen de esa persona. En el caso de Rubén, señora Ofelia, claro que yo me acuerdo muy bien de que él había sido, pues, trabajado porque esta muchacha, de lo tóxica que era, de lo manipuladora que era, de lo, complicada que era, quería ver a Rubén completamente a su merced, a su voluntad, y eso tampoco es bueno. Por eso le recuerdo, amigos y amigas de la sintonía, mire, usted que tiene problemas con sus hijos, una hija en un mal matrimonio, un hijo mal casado o en una relación tóxica, pero que usted no quiere que ellos sepan que usted le está ayudando, doña Ofelia nos visitó, nosotros hicimos el trabajo con ella y hoy por hoy su hijo se encuentra totalmente bien. 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
2: Seguimos, mi gente, con este programa, seguimos con el mentalista, sígale marcando, siga haciéndole la pregunta, no se preocupe si son las 2, las 3 de la mañana, porque muchas veces, muchas personas que están padeciendo por estos problemas psicosomáticos, se despiertan a las 3, 2 de la mañana, ya no pueden dormir. 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Su nombre y su fecha de nacimiento es importante, ya luego le va a decir qué más necesita, pero lo principal es su nombre y su fecha de nacimiento. 719-291-7019, 719-291-7019.
3: Se han encontrado fotos cortadas con tijeras, muñecos vudú atravesados con agujas y frascos con nombres escritos al revés. ¿Y todo esto para qué? 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Si sospechas que tu relación fue tocada por fuerzas oscuras, no lo ignores, porque cuando un amarre se activa, el corazón deja de obedecer a la razón. 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
2: Frente a frente con el mentalista, siga marcando, 719-291-7019, 719-291-7019. Aquí estamos en cabina y vamos a recibir esta llamada por acá. ¿Cómo se llama?
6: Mi nombre es Natalia Parras.
3: Mil gracias, Natalia, por permitir que su llamado salga al aire. ¿Cuál es su fecha de nacimiento?
6: Soy del 23 de septiembre de 1987.
3: Gracias, Natalia. ¿Y cuál es su consulta?
6: Estoy llamando porque una persona aquí donde yo vivo, pues me amenazó con llamar a migración, solo porque tuvimos un pequeño problema. entonces la verdad estoy muy nerviosa, duermo muy mal, siento que cualquier ruido que se escucha afuera es como si vinieran por mí o a buscarme, la verdad estoy desesperada, ¿puede ayudarme?
3: Estamos viviendo momentos complejos, difíciles, angustiantes y sobre todo con esta situación donde estamos todos, todos aquellos que somos inmigrantes, estamos completamente absortos con ese miedo tangible de que en qué momento pasa, sucede o acontece tal cosa. Y cuando alguien nos amenaza con eso, pues obviamente allí los miedos se acrecentan mucho más. Mire, Natalia, te vamos a ayudar, te vamos a colaborar, te vamos justamente a proteger, porque es un infierno el vivir con esa preocupación de que en qué momento alguien de nuestra propia raza latina, porque es que lamentablemente no existen peores racistas que nuestra propia raza. Y hay unos que porque ya tienen papeles, están acomodados, entonces prácticamente buscan la forma y la manera de lastimar a aquellos que lamentablemente están de forma irregular en el país. Pero te vamos a ayudar, te vamos a colaborar, te vamos a servir y no hay necesidad de que tú vengas a nuestro centro de ayuda espiritual. Nosotros vamos a enviarte a una persona para que te dé un raite, te traiga y te vuelva a regresar a tu casa. De eso nos comprometemos nosotros. Natalia, te voy a dejar fuera del aire, o sea, en línea privada, para que mi colega te haga otro tipo de preguntas un poco mucho más, mucho más reservadas. ¿Te parece bien?
6: Aquí estoy, mentalista.
3: Mil y mil gracias, Natalia. Quédate allí, por favor. Hermanos y hermanas en Cristo, recuerden muy bien, necesitan un raite, nosotros te lo damos, para que de esa forma, de esa manera, no tengas ningún tipo de dificultad ni de problema. Pero tienes que llamar. 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
2: Mi gente, seguimos frente a frente con este programa. Siga marcando y siga haciendo la pregunta al mentalista. Aquí lo tenemos para todos ustedes que en este momento por ahí nos andan escuchando. 719-291-7019. 719-291-7019. Es el momento, es la hora de que usted le marque en este momento. Y más si es de las personas que usted por ahí le dijeron, ¿sabe qué? Tiene usted un mal desconocido. Tiene que ir con una persona y usted dice, ¿con quién puedo acudir? 719-291-7019. 719-291-7019.
3: Se han encontrado fotos cortadas con tijeras, muñecos vudú atravesados con agujas y frascos con nombres escritos al revés. ¿Todo para qué? Para destruir un matrimonio, para robar un hogar, para damnificar a una pareja. Por eso, si sospechas que tu relación fue tocada por fuerzas oscuras, no lo ignores, porque cuando un amarre oscuro se activa, el corazón deja de obedecer a la razón. 719-291-7019, 719-291-7019, 719-291-7019. Si estás sufriendo de impotencia sexual, eyaculación precoz, frigidez, cambios hormonales que te originan un mal olor en tu flujo vaginal, esos son señas inequívocas que te están haciendo un endulzamiento, un entierro o quizás un sortilegio para separarte de aquella persona que tanto amas. Y este es el número donde vas a encontrar solución a tu dificultad. 719-291-7019, 719-291-7019, 719-291-7019. Peleas, disgustos, ya mismo te ayudaremos a cambiar todo aquello negativo por algo positivo. 719-291-7019, 719-291-7019.
2: Frente a frente con el mentalista, 719-291-7019. 719-291-7019. Mentalista, le voy a leer esto que nos llegó. Mire, aquí lo tengo al lado derecho, al número de WhatsApp. ¿Le parece?
3: Sí, señor, claro, ¿cómo no?
2: Bueno, vamos a leérselo. Dice,
5: Mentalista, espero me ayude. Soy Rigo, del 14 de mayo de 1984. Mire, yo tengo un vicio por la cerveza, pero vicio, mentalista. Nomás veo una cerveza y yo dejo de comer, dejo de hacer lo que yo estoy haciendo por agarrar esa cerveza y me la tomo, pero hasta el full. Y lo ¿cómo lo puedo decir?
3: Chacal,
5: nomás pruebo una.
3: Chacal, discúlpame, antes de que siga leyendo, ¿el señor Rigo nos envió la fecha de nacimiento?
5: Claro, dice que es del 14 de mayo. De 1984.
3: Ok, 14 de mayo. Muy bien, y desde el 84. Bueno, déjame decirle una cosa, primero que todo. Discúlpeme, Chacal, que lo haya interrumpido. Tiré los caracoles vírgenes y según vemos acá, porque estaba corrigiendo justamente su fecha de nacimiento, no sabía si era 14 o 24, pero bueno, menos mal que ya la corregí bien. Y veo acá lo siguiente: esa necesidad de la cerveza, o que usted prácticamente ve una cerveza inmediatamente como que siente la garganta demasiado seca y siente que necesita justamente humedecer su garganta con una cerveza, pues déjeme decirle que esto tiene que ver con un tomizo, con un bebedizo que le dieron a usted, amigo Rigo. La cuestión es lo siguiente, me imagino que Rigo viene de Rigoberto. Entonces, Rigo, déjeme decirle que esta situación es porque a usted una mujer le dio un bebedizo, un tomizo, y en ese bebedizo le dieron sangre de la regla de esa mujer. Por eso es que usted tiene esta situación, mi querido amigo. Si voy a necesitar de que usted venga a nuestro centro de ayuda espiritual, nosotros acá haremos de que usted vomite en una cubeta y allí, en esa cubeta, arroje toda esa porquería. Don Rigo, mire, ya uno de los mentalistas se va a comunicar con usted en privado y ya le va a decir cuál es nuestra oficina más cercana a su domicilio. Y tú, hermano, hermana en Cristo, ¿qué estás esperando? Don Rigo nos envió un mensaje de texto. Usted nos puede enviar un audio, usted nos puede enviar un, puede pedir una videoconsulta, y el número es el mismo: 719-291-7019, 719-291-7019, 719-291-7019.
5: Seguimos frente a frente con el mentalista. Aquí estamos en cabina, ya sabe, el programa del mentalista, frente a frente para todos ustedes que en este momento por ahí nos andan sintonizando, para todos ustedes que en este momento por ahí dicen, yo le voy a marcar y le voy a hacer la pregunta. ¿Qué es lo que usted necesita para hacer la pregunta al mentalista? Su nombre y su fecha de nacimiento es muy importante que lo tenga a la mano para que el mentalista empiece a trabajar con eso. Márquele, está recibiendo llamadas. 719-291-7019, 719-291-7019, ese es el número, pero también estamos recibiendo llamadas aquí a cabina. 719-291-7019, 719-291-7019, frente a frente con el mentalista.
3: 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Vamos a ayudarte, a servirte, colaborarte y a brindarte la ayuda necesaria para cambiar tu vida. 719-291-7019, 719-291-7019, 719-291-7019. ¿Patologías, padecimientos, síntomas, psoriasis, epilepsia, úlceras varicosas? 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
2: Márquele y haga la pregunta al mentalista. Aquí está, 719-291-7019. 719-291-7019. Vamos a recibir esta llamada por acá. ¿Con quién tenemos el gusto?
7: Soy Paola Ríos.
3: Paola, muchísimas gracias por tu llamado telefónico. Dios te bendiga. Paola, ¿cuál es tu fecha de nacimiento?
7: Soy el 14 de diciembre del 87.
3: Perfecto, Paola. ¿Y cuál es tu consulta?
7: Mire, lo que pasa es que tengo ya varios días sintiendo que cuando me acuesto alguien se queda parado viéndome. Ya me tapo, me muevo, me paro, prendo la luz y pues no hay nadie. Y esa sensación es tan fuerte que me despierta en las madrugadas.
3: Según vemos acá, a través de los caracoles vírgenes, a usted le están haciendo unos alumbramientos en un altar oscuro, mi querida amiga. Han bajado unos espíritus, unos entes oscuros, y los han enviado justamente para fustigarte, para angustiarte, para originarte a ti, mi querida amiga, inestabilidades. Eso que tú dices que sientes que te están observando, y sobre todo cuando te estás acostando en tu cama, mi estimada hermana, es porque la persona que está haciendo este daño es alguien muy cercano a ti, es alguien que tiene la posibilidad de llegar a tu casa, colocar ciertos tipos de elementos y de esa forma, de esa manera, allí directamente en tu casa, estarte originando esta inestabilidad. Pero vamos a hacer lo siguiente y préstame mucha atención. Vas a comprar un aceite esencial de jazmín. Aceite esencial de jazmín. Lo vas a colocar allí, muy cerquita de donde tú colocas en tu cabeza cuando ya vas a dormirte. Y de esa forma, de esa manera, la fragancia de ese aceite esencial va a ayudarte, primero que todo, a despejar tus áreas, y de esa manera tu cuerpo se va a profundizar en el sueño y ya no vas a tener estas sensaciones. Igualmente vamos a tener que hacer un estudio mucho más a profundidad con un péndulo, y por eso es que te voy a dejar en línea privada con mi colega. ¿Te parece bien?
7: Aquí estoy, mentalista.
3: Mil y mil gracias, mi querida hermana en Cristo, Paola. Quédese allí, que ya están contigo fuera del aire. Y usted, amigo, amiga, que en estos momentos no sabe qué camino tomar, que está pasando por situaciones parecidas, similares o iguales a las de Paola, llama, comunícate, que aquí estamos para ayudarte. 719-291-7019, 719-291-7019, 719-291-7019.
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1: Ahí les va,

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2: Mi gente, llegamos, es martesito, martes, llegamos de nueva cuenta con el mentalista, con este programa, ya nos está escuchando y que dice, vamos a escuchar al mentalista, vamos a escuchar a ver cuántas llamadas, quién le marque y a ver si a lo mejor está usted pasando por ese problema igual que las personas nos marcan aquí, porque muchas de las veces usted está pasando por un problema y piensa que nada más es usted. Por eso es que es este programa, para que vea que hay mucha gente que está pasando por lo mismo que usted. 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Es martes, mentalista, martes.
3: Martes cabalístico, especial y energético. Martes para que tú, hermano y hermana en Cristo, a través de las cartas del tarot, a través de los caracoles vírgenes, sepas muy bien qué es lo que está aconteciendo en tu vida. 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En el día a día, la envidia, la maldad, el odio y el egoísmo se hacen presente en la vida de los seres humanos. Por eso es que en el día martes vamos a tener la fuerza de ese planeta para proyectarlo en ti, en tu vida, y asimismo ayudarte a encontrar una solución a tu dificultad. Vamos a abrir caminos, a abrir senderos, a abrir puertas para un mejor mañana, para un mejor vivir, para que tú prosperes también económicamente. 719-291-7019, 719-291-7019, 719-291-7019.
2: Frente a frente con el mentalista, mi gente, siga marcando, lo tenemos aquí en cabina. Muchas gracias a toda la gente que ya está marcando aquí en cabina. Ahorita vamos a ir por esa llamada, pero usted márquele 719-291-7019. 719-291-7019. Vamos a recibir esta llamada por acá. Díganos su nombre.
4: Victoria Hernández.
3: Victoria, sea bienvenida al segmento del mentalista. ¿Cuál es tu fecha de nacimiento?
4: 21 de noviembre del 97.
3: Victoria, ¿y cuál es el motivo, la razón de este llamado telefónico?
4: Yo me comunico con usted para darle las gracias, mentalista.
3: Victoria, Dios te bendiga y gracias por cumplir con esa promesa que nos hiciste cuando viniste acá a nuestro centro de ayuda espiritual. Victoria, por favor, cuéntale a la gente que está escuchando la radio cómo fue tu experiencia de vida con la visita que hiciste a los mentalistas.
4: Gracias a usted, pues mi mamá ya puede caminar, ya tiene ganas de salir, ya tiene ganas hasta de vivir. Platicó, hace un tiempo sufrimos mucho con ella porque ya no podía ni levantarse de la cama, le dolían mucho sus piernas, su espalda. Mi mamá ya había caído en una depresión porque visitamos muchos doctores y especialistas y ninguno nos dio la solución. Gracias a usted y a sus curaciones, ella pudo salir adelante. Le estamos muy agradecidos, le agradecemos mucho, pero infinito. Y a toda la audiencia, vayan, si tienen algún problema, acérquense con él les va a ayudar.
3: ¡Qué hermoso, Victoria! Realmente me siento feliz, contento y me siento realmente muy orgulloso de la ayuda que cada uno de los mentalistas le pudieron dar a usted y a su señora madre para lograr que ella volviera a caminar, mi querida amiga. Ahí intervino el mentalista Andrés, el mentalista Luciano, el mentalista Milo, el mentalista Santiago, Omar, Jacob. Todos colaboraron porque tres de ellos tuvieron que viajar a México y los otros tres tuvieron que ir directamente hasta el Tikal en Guatemala para poder revertir el trabajo que le habían hecho a su señora madre con ese muñeco vudú, donde le habían amarrado, donde le habían atado las piernitas a ese muñeco vudú, que las habían enterrado prácticamente en tierra de cementerio y le habían puesto sangre de un gato negro que habían prácticamente sacrificado en nombre de su señora madre, y para descubrir que la persona que había hecho esto era su tío, un hombre que desde la misma cárcel lamentablemente le estaba dañando la vida a su señora madre. ¿Por qué? Porque se quería asegurar de que cuando él salga del reclusorio, tener un lugar donde ir a vivir. Hombre, la verdad que la gente es tan miserable. Pero bueno, Victoria, la verdad que me siento feliz porque el resultado fue óptimo y hoy por hoy su mamita está realmente trabajando. Gracias, gracias mi querida hermana por ese testimonio, gracias por esa recomendación. La voy a dejar en línea privada, ¿le parece bien?
4: Muchas gracias, mentalista.
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2: Seguimos, mi gente, frente a frente con el mentalista. Aquí estamos en cabina para todos ustedes. Sigan marcando, sigan haciendo la pregunta. Un saludo a usted que por ahí viene conduciendo y nos va escuchando en su automóvil. Bueno, pues un saludo de aquí desde cabina del mentalista y un servidor de Chacal. Márquele y haga la pregunta, salga de esa duda. Si usted no quiere salir al aire, no se preocupe porque el mentalista lo respeta en eso. Si usted dice, yo no quiero salir al aire, mentalista, yo nomás quiero platicar con usted fuera del aire, márquele. Es el momento, 719-291-7019, 719-291-7019. Ese es el número para que usted le marque, pero también estamos recibiendo llamadas aquí a cabina. 719-291-7019, 719-291-7019.
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2: Es el mentalista y está aquí con nosotros. Siga marcando a ese número que le está dando, 719-291-7019, 719-291-7019. Vamos a levantar esta llamada por acá. ¿Con quién hablamos? Mentalista, tengo por acá un texto de agradecimiento que se lo vamos a leer, 805-308-9318. Ese es el número del mentalista para que le marque y haga la pregunta. Y muchas gracias a toda la gente que ya está mandando estos textos. Vamos a leer esto, mentalista, ¿le parece?
3: Sí, señor, claro. Léame, por favor, ese testimonio de agradecimiento.
2: Dice esta señora, dice, saludos, señor maestro, soy Ofelia. Quiero agradecerle por toda la ayuda que le brindó a mi hijo Rubén. Se acuerda que cuando lo fuimos a ver por primera vez, usted hizo que mi hijo arrojara una cosa, algo negro, una bola negra de pelos que tenía en su estómago, y usted, sin que nosotros le dijéramos nada, nos dijo que se lo había hecho su ex y también nos enseñó una foto. Entonces nosotros quedamos muy sorprendidos cuando usted nos dijo todo eso y nos enseñó la foto sin que nosotros le enseñáramos esa foto. Por eso le quiero dar las gracias. Hoy en día mi hijo está muy bien. Toda la gente que escucha este programa, por favor, márquenle al mentalista, hagan una cita. Lo que él dice es la verdad. Ahí está, mentalista.
3: Señora Ofelia, muchísimas gracias por tan lindo mensaje de texto que nos envía. Me acuerdo mucho de Rubén, claro que sí. Y sobre todo, es algo que quiero que la gente entienda, que la gente que está escuchando el programa lo entienda muy bien, de que nosotros no prometemos milagros, que nosotros cumplimos con lo que les decimos. Les enseñamos el rostro, la cara de la persona que les haya hecho ese daño, no para que ustedes vayan a tomar venganza, sino para que ustedes sepan muy bien quién fue quien se lo hizo y ustedes así se alejen de esa persona. En el caso de Rubén, señora Ofelia, claro que yo me acuerdo muy bien de que él había sido trabajado porque esta muchacha, de lo tóxica que era, de lo manipuladora que era, de lo complicada que era, quería ver a Rubén completamente a su merced, a su voluntad, y eso tampoco es bueno. Por eso le recuerdo, amigos y amigas de la sintonía, mire, usted que tiene problemas con sus hijos, una hija en un mal matrimonio, un hijo mal casado o en una relación tóxica, pero que usted no quiere que ellos sepan que usted le está ayudando, doña Ofelia nos visitó, nosotros hicimos el trabajo con ella y hoy por hoy su hijo se encuentra totalmente bien. 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
2: Seguimos, mi gente, con este programa, seguimos con el mentalista, sígale marcando, siga haciéndole la pregunta, no se preocupe si son las 2, las 3 de la mañana, porque muchas veces, muchas personas que están padeciendo por estos problemas psicosomáticos, se despiertan a las 3, 2 de la mañana, ya no pueden dormir. 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Su nombre y su fecha de nacimiento es importante, ya luego le va a decir qué más necesita, pero lo principal es su nombre y su fecha de nacimiento. 719-291-7019, 719-291-7019.
3: Se han encontrado fotos cortadas con tijeras, muñecos vudú atravesados con agujas y frascos con nombres escritos al revés. ¿Y todo esto para qué? 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Si sospechas que tu relación fue tocada por fuerzas oscuras, no lo ignores, porque cuando un amarre se activa, el corazón deja de obedecer a la razón. 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
2: Frente a frente con el mentalista, siga marcando, 719-291-7019, 719-291-7019. Aquí estamos en cabina y vamos a recibir esta llamada por acá. ¿Cómo se llama?
5: Mi nombre es Natalia Parras.
3: Mil gracias, Natalia, por permitir que su llamado salga al aire. ¿Cuál es su fecha de nacimiento?
5: Soy del 23 de septiembre de 1987.
3: Gracias, Natalia. ¿Y cuál es su consulta?
5: Estoy llamando porque una persona aquí donde yo vivo, pues me amenazó con llamar a migración solo porque tuvimos un pequeño problema. entonces la verdad estoy muy nerviosa, duermo muy mal, siento que cualquier ruido que se escucha afuera es como si vinieran por mí o a buscarme, y la verdad estoy desesperada. ¿Puede ayudarme?
3: Estamos viviendo momentos complejos, difíciles, angustiantes, y sobre todo con esta situación donde estamos todos aquellos que somos inmigrantes, estamos completamente absortos con ese miedo tangible de que en qué momento pasa, sucede o acontece tal cosa. Y cuando alguien nos amenaza con eso, pues obviamente allí los miedos se acrecentan mucho más. Mire, Natalia, te vamos a ayudar, te vamos a colaborar, te vamos justamente a proteger, porque es un infierno el vivir con esa preocupación de que en qué momento alguien de nuestra propia raza latina, porque es que lamentablemente no existen peores racistas que nuestra propia raza. Y hay unos que porque ya tienen papeles, están acomodados, entonces prácticamente busca la forma y la manera de lastimar a aquellos que lamentablemente están de forma irregular en el país. Pero te vamos a ayudar, te vamos a colaborar, te vamos a servir, y no hay necesidad de que tú vengas a nuestro centro de ayuda espiritual. Nosotros vamos a enviarte a una persona para que te dé un raite, te traiga y te vuelva a regresar a tu casa. De eso nos comprometemos nosotros. Natalia, te voy a dejar fuera del aire, o sea, en línea privada, para que mi colega te haga otro tipo de preguntas un poco mucho más, mucho más reservadas. ¿Te parece bien?
5: Aquí estoy, mentalista.
3: Mil y mil gracias, Natalia. Quédate allí, por favor. Hermanos y hermanas en Cristo, recuerden muy bien, necesitan un raite, nosotros te lo damos, para que de esa forma, de esa manera, no tengas ningún tipo de dificultad ni de problema. Pero tienes que llamar. 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
2: Mi gente, seguimos frente a frente con este programa. Siga marcando y siga haciendo la pregunta al mentalista. Aquí lo tenemos para todos ustedes que en este momento por ahí nos andan escuchando. 719-291-7019. 719-291-7019. Es el momento, es la hora de que usted le marque en este momento. 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
2: Frente a frente con el mentalista, 719-291-7019. 719-291-7019. Mentalista, le voy a leer esto que nos llegó. Mire, aquí lo tengo al lado derecho, al número de WhatsApp. ¿Le parece?
3: Sí, señor, claro, ¿cómo no?
2: Bueno, vamos a leérselo. Dice, Mentalista, espero me ayude. Soy Rigo, del 14 de mayo de 1984. Mire, yo tengo un vicio por la cerveza, pero vicio, mentalista. Nomás veo una cerveza y yo dejo de comer, dejo de hacer lo que yo estoy haciendo por agarrar esa cerveza y me la tomo, pero hasta el full. ¿Cómo lo puedo decir?
3: Chacal,
2: nomás pruebo una.
3: Chacal, discúlpame, antes de que siga leyendo, ¿el señor Rigo nos envió la fecha de nacimiento?
2: Claro, dice que es del 14 de mayo. De 1984.
3: Ok, 14 de mayo, muy bien, y desde el 84. Bueno, déjame decirle una cosa, primero que todo, discúlpeme, Chacal, que lo haya interrumpido. Tiré los caracoles vírgenes y según vemos acá, porque estaba corrigiendo justamente su fecha de nacimiento, no sabía si era 14 o 24, pero bueno, menos mal que ya la corregí bien. Y veo acá lo siguiente: esa necesidad de la cerveza, o que usted prácticamente ve una cerveza inmediatamente como que siente la garganta demasiado seca y siente que necesita justamente humedecer su garganta con una cerveza, pues déjeme decirle que esto tiene que ver con un tomizo, con un bebedizo que le dieron a usted, amigo Rigo. La cuestión es lo siguiente, me imagino que Rigo viene de Rigoberto. Entonces, Rigo, déjeme decirle que esta situación es porque a usted una mujer le dio un bebedizo, un tomizo, y en ese bebedizo le dieron sangre de la regla de esa mujer. Por eso es que usted tiene esta situación, mi querido amigo. Si voy a necesitar de que usted venga a nuestro centro de ayuda espiritual, nosotros acá haremos de que usted vomite en una cubeta y allí, en esa cubeta, arroje toda esa porquería. Don Rigo, mire, ya uno de los mentalistas se va a comunicar con usted en privado y ya le va a decir cuál es nuestra oficina más cercana a su domicilio. Y tú, hermano, hermana en Cristo, ¿qué estás esperando? Don Rigo nos envió un mensaje de texto. 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
2: Seguimos frente a frente con el mentalista. Aquí estamos en cabina, ya sabe, el programa del mentalista, frente a frente para todos ustedes que en este momento por ahí nos andan sintonizando, para todos ustedes que en este momento por ahí dicen, yo le voy a marcar y le voy a hacer la pregunta. ¿Qué es lo que usted necesita para hacer la pregunta al mentalista? Su nombre y su fecha de nacimiento es muy importante que lo tenga a la mano para que el mentalista empiece a trabajar con eso. Márquele, está recibiendo llamadas. 719-291-7019, 719-291-7019, ese es el número, pero también estamos recibiendo llamadas aquí a cabina, 719-291-7019, 719-291-7019, frente a frente con el mentalista.
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2: Márquele y haga la pregunta al mentalista. Aquí está. 719-291-7019. 719-291-7019. Vamos a recibir esta llamada por acá. ¿Con quién tenemos el gusto?
6: Soy Paola Ríos.
3: Paola, muchísimas gracias por tu llamado telefónico. Dios te bendiga. Paola, ¿cuál es tu fecha de nacimiento?
6: Soy el 14 de diciembre del 87.
3: Perfecto, Paola. ¿Y cuál es tu consulta?
6: Mire, lo que pasa es que tengo ya varios días sintiendo que cuando me acuesto alguien se queda parado viéndome. Ya me tapo, me muevo, me paro, prendo la luz y pues no hay nadie. Y esa sensación es tan fuerte que me despierta en las madrugadas.
3: Según vemos acá, a través de los caracoles vírgenes, a usted le están haciendo unos alumbramientos en un altar oscuro, mi querida amiga. Han bajado unos espíritus, unos entes oscuros, y los han enviado justamente para fustigarte, para angustiarte, para originarte a ti, mi querida amiga, inestabilidades. Eso que tú dices que sientes que te están observando, y sobre todo cuando te estás acostando en tu cama, mi estimada hermana, es porque la persona que está haciendo este daño es alguien muy cercano a ti. Es alguien que tiene la posibilidad de llegar a tu casa, colocar ciertos tipos de elementos y de esa forma, de esa manera, allí directamente en tu casa, estarte originando esta inestabilidad. Pero vamos a hacer lo siguiente y préstame mucha atención. Vas a comprar un aceite esencial de jazmín. Aceite esencial de jazmín. Lo vas a colocar allí, muy cerquita de donde tú colocas en tu cabeza cuando ya vas a dormirte. Y de esa forma, de esa manera, la fragancia de ese aceite esencial va a ayudarte, primero que todo, a despejar tus áreas, y de esa manera tu cuerpo se va a profundizar en el sueño y ya no vas a tener estas sensaciones. Igualmente vamos a tener que hacer un estudio mucho más a profundidad con un péndulo, y por eso es que te voy a dejar en línea privada con mi colega. ¿Te parece bien?
6: Aquí estoy, mentalista.
3: Mil y mil gracias, mi querida hermana en Cristo, Paola. Quédese allí, que ya están contigo fuera del aire. Y usted, amigo, amiga, que en estos momentos no sabe qué camino tomar, que está pasando por situaciones parecidas, similares o iguales a las de Paola, llama, comunícate, que aquí estamos para ayudarte. 719-291-7019, 719-291-7019, 719-291-7019.
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señores y señoras, todos los que andan levantando caricias y pagando por las caricias en la calle, les van a dar una multa muy grande. Uy, tu mamá ya va a trabajar así.

0: señores.
1: ¿Sábado gigante?
0: No, hombre, el show de Piolín.
2: Ey, voy a chocar el Piolín.
0: Ya llegamos, paisanos, y no nos vamos.
1: Y si nos vamos,
2: nos regresamos.
0: Oye, tenemos buenas noticias, paisanos. Este día, fíjense más. Ya le quieren regalar hasta $9,000 por cada hijo que tienes si te quedas en tu casa, según el presidente Trump.
1: No, hombre.
0: Te va a regalar $9,000 si te quieres quedar en casa. $9,000 al año, mija. Si tienes si tienes dos niños, van a darte 18,000.
1: Todavía no es suficiente.
0: Pero si tienes tres niños,
1: tampoco es suficiente.
0: ¿Te van a dar qué?
2: Peor, güey, está más pobre, güey.
1: Se nota que no criaste a tus hijos, Piolín.
0: ¿Por qué, hijo?
1: Porque no sabes cuánto dinero hay que pagar para tener esos niños. $9,000 es una burla.
0: A lo mejor ni son míos, ¿para qué lo mantengo?
1: ¿Qué dice el público de la noticia, Piolín?
0: Señores importantes.
1: Y sigue todo el fin de semana planeándola.
0: Sí, hombre. En otras noticias, van a levantarle, señores, a todos los hombres. Hay más hombres que andan buscando caricias, ¿eh? Y pagar por caricias.
1: Claro.
2: En la calle. No sé, como los hombres, güey.
1: Este vato. Vienes al revés hoy, ¿eh?
0: Miren, paisanos, hay una ley en Arizona que comienza este 12 de septiembre, donde te van a dar una multa muy grave, paisanos, a todos los hombres que andan buscando caricias en la calle.
1: Tómala.
0: Y que te digan te amo sin conocerte.
1: Tómala.
2: Que te quieran besar en la boca.
0: Sí, escuchen nada más, paisanos, el reportaje de Telemundo.
3: Entra en efecto una ley en Arizona que castigaría severamente a quienes buscan prostitución.
0: Ay, bueno.
3: La avenida 27 e Indian School es uno de los puntos de mayor prostitución en Phoenix, según reportan las autoridades. Sandra Blanco trabaja en un restaurante de comida salvadoreña sobre Indian School.
4: Hay personas que andan semidesnudas y eso es muy malo.
3: Esta otra señora trabaja en el mismo lugar desde hace 11 años y dice que la prostitución afecta la clientela del restaurante.
5: Que la gente no viene a comer por eso, porque tiene miedo venir.
3: La ley HB 2720, promulgada por la gobernadora Katie Hobbs, endurece drásticamente los castigos contra quienes pagan por servicios sexuales.
6: Que vas a ir a la cárcel, pagando multas por $2,500.
3: De acuerdo con la ley, además de las multas, la primera condena será un mínimo obligatorio de 15 días consecutivos en la cárcel. La segunda ofensa, un mínimo de 30 días, y así el número de días en prisión irá en aumento.
4: Pues que está muy bien, porque aparte va a limpiar las calles y ya.
1: ¡Tómala!
0: Pero yo no sé por qué hacen eso, Felicio. A veces es injusto, viejón, porque si dos adultos están de acuerdo, uno quiere pagar, el otro quiere cobrar, ¿debería meterse la ley?
1: No.
0: No, señores, ¿por qué razón, viejón?
1: O sea, eso hace que las calles sean feas, los pobres niños mirando todo esto. ¿No ve aquí toda la Figueroa?
0: Pues no salgas tú a la calle.
2: Don Poncho.
1: En la Figueroa, también en Los Ángeles, van a hacer el mismo castigo, ¿eh? Los van a meter al bote y se andan agarrando a las morras.
0: No marches, ¿neta?
1: Sí.
0: No
2: marches. Bueno, eso ya pasaba, ¿no?
0: A veces pasa, pero es lo que yo digo, sí. Existen leyes donde no pueden vender caricias en la calle, y de todo yo paso por ahí manejando y las morras ahí están enseñando todo el chicharrón.
2: Sí. No, pero ya es vinando un rey, güey.
0: No, oye, vendiendo chicharrón, no marches yo sin tortilla.
1: Yo no sé qué tipo de hombre busca a esas morras así.
2: No le hablas así de Raúl y en su cara, güey.
1: Ya no va a ir a la Indian School.
0: Si no hubiera sido por esa calle, uno nace.
2: Pero ya, bueno, no sé, güey.
1: ¿Qué? Ya, suéltalo.
2: Es que eso siempre pasa, es el oficio más viejo del mundo, güey.
1: Sí, pero se ve feo las calles, ¿no?
2: No, yo entiendo, y aparte si estás llevando a los niños a la escuela y ves a las morras ahí, pues sí está medio...
0: Oye, pero están diciendo que en California son número uno en prostitución.
1: Sí, California.
0: Y número dos, Arizona, carnal. Sí,
1: y Texas número tres.
2: Y Chero, y está haciendo lo gratis, ya estuviera cobrando.
1: Sí.
0: Pero deja que ahora su mamá se mueva del DJ y ya van a perder mucho dinero que salga de California. Se ve para Florida.
1: Se cae la economía de California.
0: Pero neta, ¿y quién es el tercer estado donde hay más prostitución, carnal? Lamentablemente, porque eso sí.
1: No.
0: Las Vegas, ¿no?
1: No, era California, ajá. Arizona, Texas y Nevada.
0: Utah.
1: No, Nevada.
2: Ahí está, ves, Las Vegas.
0: Sí. Esto es Florida, ¿no, carnal?
1: No.
0: ¿No marches?
1: No.
0: ¿No, México?
1: No, México tampoco aparece ahí.
0: Ah, carico, y
2: No, Piolín.
1: Ya, tranquis.
0: No, manches, pero no puedo creer que, la neta... O sea, en Florida hay muchas chamacas allá que andan,
1: Ya sé lo que fuiste a hacer allá.
0: No, ajá. Digo.
2: Y dijo que iba a ver una radio, mentiroso.
0: Sí, ve, ¿cómo no, hija? No marches. Hasta fui ahí por Norte Carolina y Sur Carolina también. Ya ve que hay playa ahí.
1: Oh, dice, yo vivo aquí en Nevada. En la Nevada es legal.
2: Bueno, tal vez como si tiene su tarjeta de salubridad, ¿no?
1: Ah, ¿cómo sabes?
0: Sí, ¿sabes? ¿Por qué razón estamos en la oficina, desgraciada, ayer?
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0: dicen que culpa de nosotros conoció un vato.
1: ¿Qué?
0: Aquí en el Choplin, y él los hace y él los junta y le quiere hacer una broma.
2: ¿Pero le fue bien o le fue mal?
0: Ay, mijo.
3: ¿Qué preguntarle?
0: Toda la gente que se acerca a mí le va bien.
3: ¿Quién mal?
0: Identifícate, babuchona.
4: Sí, soy María.
0: ¿Dónde está María? ¿Cómo? ¿Qué comiste anoche?
2: Frijoles de saco.
4: Sí, quiero hacerle una broma a este señor que conocí ahí por usted.
0: Mi reina, ¿ya pasaron los químicos, mamacita, vocales?
4: No, él vive en Colorado y yo aquí en Arizona.
2: ¡Ah! ¡No son conocidos! Están por videollamada o algo. No, pregúntale a Lupillo.
0: ¡Hijo de la madre! ¡El enamorado! ¿Qué le quiere decir de broma al papuchón? ¿Que estás embarazada?
2: Por teléfono.
4: No.
0: Sí, que se te metió un virus, te embarazó.
3: No, man.
4: No, que me quiero ir a vivir a Colorado. Que
0: ¡ay! Y que señora, estás dispuesta, ¿no?, a entregar todo el tesoro, mi amor, lo más allá.
4: Sí.
2: ¿Pero quieres que él te dé albergue?
0: ¿O al ojo?
4: Ajá. Lo mismo.
0: ¡Ay!
2: Trae ganas la María, ¿eh?
0: Igual que yo.
3: Somos tres.
0: ¿Y cuándo fue la última vez que hablaste con él?
4: Hablé el viernes.
0: ¿Y de qué hablaron?
4: De mi trabajo.
0: ¿De qué tamaño la tenía él?
3: ¡Chela!
0: ¡La cartera, Piolín! ¡Ay, qué! ¡Ay! Quiero llorar.
4: Pues es como él renta casas, por eso quiero decirle eso, que ya me voy a ir de Arizona para allá.
0: ¿Y tú tienes hijos?
4: Sí, una hija.
0: ¿Qué edad tiene la hija?
4: 9 años.
0: ¿Que sí, que te vas a ir para allá? Nomás que está hablando tu jefe.
2: Y que no tiene para el depósito, pero le paga de otra manera.
0: Sí.
2: Sí.
0: ¿Órale?
4: Ajá. Sí, está bien.
0: Después de esto aquí en el show, Pelín, señores y señoras, ¿qué va a pasar con esta broma?
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0: telefónico por Instagram, arroba el Choplin Paisano, para que se le hagamos una broma a un familiar tuyo, un amigo. Donde quiera que esté, no nomás aquí en Estados Unidos, ¿eh? Puede ser, por ejemplo, en Singapur.
1: China, Japón.
2: Tenemos long distance.
0: Sí, tenemos una
1: larga distancia.
0: Larguísima.
2: Lo único que tiene largo, Piolín.
0: Oigan, donde vamos a estar celebrando la independencia de México y Centroamérica, paisanos, este domingo a la 1:00 p.m. Oye, pienso hacer, hija, el concurso de farmear. A ver, y voy a arreglar $200 de premio.
1: Esa pandemia fea.
0: Ay,
2: mejor no digas así.
0: Ay, no marches. No
1: mal, para puro idiota. Bueno, hazlo, entonces.
2: ¿Cuánto vas a regalar? Dijiste, para ver si voy.
0: Voy a arreglar, no sé, 200 bolas. ¿Cuánto regalamos, paisano, para que...?
1: Hombre, unos 500.
2: Mejor 100, güey.
0: ¿500 bolas al ganador?
1: No, 500 dividido en 5.
2: Ándale.
0: ¿Otra 100 bolas para acá, quién?
2: Pero ¡wow! ¡Y en efectivo! ¡Sí,
1: matemática, bien!
0: Entonces vamos a estar celebrando.
2: Porque no quiero pagar impuestos.
0: Miren, es cierto, después de 100 bolas pagas impuestos. Entonces vamos a hacer un concurso acá bien perro, pues ya vamos a estar regalando boletos para Disneylandia. Y vamos a hablar boletos para Disneylandia. Si quieres boletos para Disneylandia, tienes que llegar ahí a Plaza México a la 1:00 p.m. Vamos a empezar el Festival de Independencia de México y Centroamérica. Vamos a tener María Chiquín. ¿Quién más va a estar, Luca?
2: No, me dijeron.
0: Ah, sí.
2: ¿Pero no podemos decir cantante todavía o sí? No entendí.
0: Y un artista invitado que no puedo decir su nombre tampoco.
2: No puedo decir, ¿va?
0: No puedo decir su nombre, mija, pero ahí vamos a estar, paisanos. También va a estar este grupo que me va a acompañar, que son bien chidos, los chamacos, hombre.
2: Ah, ¿sí podemos decir?
0: Carta Brava está con nosotros también, mijones.
1: Oh, wow, van a llegar.
0: No más noticas. Y también un artista que no puedo decir todavía, pero tienen que estar ahí presentes a la 1:00 p.m. en el Plaza México en Lynwood, donde vamos a celebrar. ¿Y va a haber comida, hija?
2: Sí, va a haber puestos de comida, van a haber de comida. Creo que va a haber chupito también.
0: Sí. Va a haber banda y todo, ¿no?
1: ¿Sí? ¿Vamos a hacer la broma o van a hablar?
2: No, hay que hablar mejor.
0: Sí. Ok, después de esta rola, hacemos la broma, señores, aquí en el Choplin, paisano, porque...
2: Bueno, ¿te dio hueva o qué?
0: ¿Tres hueva?
2: No, ¿a ti te dio hueva hacer la broma o qué?
0: No, yo la hago de volada. Pura presentación.

0: que conoció ahí en Los Ángeles junto a un camarada que le está diciendo que ella se vaya para la casa. O sea, ella vive en Arizona y él vive en Colorado. ¿En Pueblo Colorado o dónde? ¿En Greeley, Colorado o en Denver, mija?
1: En Greeley.
2: En Greeley.
0: Uy, son bien calientes ahí todos los hombres. Mija, entonces le va a decir, oye, ¿sabes qué? Nomás que pues mi papá quiere asegurarse si realmente estás hablando en serio y quiere hablar contigo. Órale, porque tú te quieres mover con él. Y ellos están hablando y hacen videollamadas.
2: ¿Ya se besan por el WhatsApp?
0: Sí, hombre. ¡Qué rico! ¿Y si se tocan el asterisco cuando están hablando?
1: ¡No manches!
0: ¡El alcohol! Así mismo voy a sacar patadas a ti, aquel. Aquel primero. Ok, ¿lista, mi amor?
3: Hey, por Dios, calles y calles y déjenme hablar.
0: ¡Oh, pues! ¿Te vas a pasar a tu papá, hija? Antes de que te vayas tú para allá con él, el papá quiere hablar con él.
4: Bueno.
5: Sí, bueno.
4: Bueno. ¿Ya le dijiste a tu familia que ya te vas?
5: Sí, a mi hermano.
4: ¿Y qué te dijo?
5: Que sí, que me vaya del calor.
4: ¿Y tu papá ya sabe?
0: ¿Tu papá no? Ya...
4: ¿Y qué le dijiste a tu papá? Ya encontré el amor de mi vida para allá, ya me voy.
5: No, mi papá... Casi no hablamos porque él está anéfico.
4: Pues hay que ahorita le... Yo me encargo de él, no hay problema. Acá tienes todo, hombre.
5: Pues... ¿Cómo se hace hablarle a mi papá?
4: ¿Qué? ¿Y cuándo te vienes, pues?
6: Ah, caray.
5: En diciembre.
4: Oh, ya se va a acabar el calor allá y aquí va a estar bien suave, ¿ves? Oye, si ¿por qué no hablamos con tu papá para que vea que va en serio el asunto?
5: Ay, güey, eso. Nunca contesta tampoco mi papá.
4: Háblale, ahorita ponlo ahí, para ver cómo... Para ver cómo nos arreglamos con el señor. Para que vea que va a estar en buenas manos, pues.
5: No me contesta, es que él, mi hermana le quitó el teléfono y... Nomás nos contesta con videollamadas.
4: Oye, no me extrañas, Murra. Te digo que si no me extrañas, pues.
5: Se me hace que me está hablando mi papá.
0: Dígame, señor.
4: ¿Cómo está, oiga?
0: Bien, bien, aquí nomás, dándole de tragar la gallina.
4: Oh, qué bien, qué bien.
0: Nomás que se anda, anda pisando una por otra.
4: No, pues está bien, oiga, y es. No, entonces ya le dijo que ya viene, ya encontró el amor de su vida, dijo.
0: Sí, me dijo que era un viejito.
4: Ah, pues tenemos años ya, ya un poquito correteado, pero bien.
0: ¿Qué le ofreces tú a mi hija? Porque como tiene una niña, también no quiero que pues vaya a dejar y balaga a la niña por donde quiera.
4: No, pues yo diría que se viniera y luego se traiga la niña después, ¿no?
0: ¿Que yo me vaya para allá contigo?
4: No, digo, ya sí, que venga y nomás, pues, conociéndonos.
0: Ah, porque mi hija pasó la lengua por el teléfono cuando está hablando contigo.
4: No, pues, ahí sí, no sé si ese era yo, oiga, tantito.
0: ¿Y también te lleva el chiquito?
4: También el chiquito nos lo llevamos.
0: ¿Anda marihuano?
4: Pues aquí es legal.
6: ¡Ah, caray!
0: No, yo no soy legal. Ven, tú eres los papeles.
4: Ella sí tiene, ¿no?
0: No.
4: ¿No tienen papeles?
0: No tiene.
4: Oye, sí, ¿no tienes papeles?
0: Pues tú le vas a arreglar papeles, ¿no?
4: Sí, pues, hay un proceso, pero sí.
0: ¿Y tú tienes papeles?
4: No. Ah, en eso andamos, oiga, en eso andamos.
0: No está ahí el papel, ¿no?
4: Ahí andamos, pegándole duro.
0: Si te llevas, amiga, te llevas un tesoro, porque ya ha habido varios piratas que la han desenterrado.
4: No, oiga, yo no, todo bien, primeramente todo salga bien y aquí ande y acá lo esperamos usted también para que venga a echarse la vuelta. Aquí tengo casas y dónde se pueden quedar y
0: ¿qué madre le vas a ofrecer a mi hija? O sea, dime, ¿qué le vas a ofrecer? No nomás por la lengua, la vas a hacer rica.
4: No, pues eso también. Pero
0: ¿Ya escuchas, hija?
4: Hacer vida.
0: ¿Cómo ves, hija?
5: No, pues está bueno todo lo que ofrece.
0: ¿Y cuánto le vas a cobrar, amiga, para que se vaya para allá contigo?
4: ¿Cuánto le voy a cobrar yo?
0: Es lo que dices, Zorro. Está viejito ya.
4: Lo que tenga, con lo que tenga que pagar, no hay problema.
0: Muy bien, y va a ser con crédito aprobado y con FDI. ¿Eh?
4: Es tu papá.
0: Nomás que mi hija ya tiene tres maridos, pero los tres se le han muerto.
4: No, pues que no ha tenido a alguien como yo, oiga, pues.
0: Ojalá que no seas el cuarto, tú.
4: No, aquí falta mucho, oiga. Pero aquí la ponemos bien, hombre.
0: ¿Quién sabe qué madre le hará a los maridos que los matan a los tres?
4: Oh, yo soy duro de matar, oiga. Aquí la cuidamos, no hay problema.
0: ¿Y por qué tiene voz de construcción?
4: Pues sí trabajo en la construcción. No se enoje. Así habla todo el tiempo, nomás está bueno.
5: Sí, así hablo.
4: Oh, está canijo. Oye, ¿sí le colgaste o no le colgaste?
5: Sí.
0: ¿Ya te la comiste?
4: Ah, pues, ¿qué crees que estaba lambiendo el teléfono para qué?
0: La broma, imbécil, es una broma de Pelín. ¡Te la comiste, compa! ¡Ay, bueno! ¡Somos el Chaplin, paisanos! ¿Te está haciendo broma la papuchona, hijo?
4: Ah, hombre, yo...
0: Dile, ¿te la comiste?
5: Sí, me la comí.
2: Ah, por videollamada.
0: Le dije.
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0: ¡Chiste, chiste, chiste, chiste! ¿Saben por qué los camellos no pueden hacer pipí?
1: ¿Por qué los camellos no pueden hacer pipí? ¿Por qué?
0: Porque no traen claxon. ¡Pipí! ¡Pipí! ¡Se la comieron todos, viejones!
2: ¡Corre, caminos!
0: ¡Ándale! ¡Eh, DJ, te mando un saludo! ¡Este, compa el Pantera!
1: ¡Saludos, Pantera!
0: ¡El que te dejó ir por entera!
1: ¡Wow!
0: ¡Ay, Don Poncho Corrado!
1: ¡Le mandó un saludo a Larry!
0: ¡Oh! ¿Cuál Larry?
1: ¡Larry!
2: ¡Don Poncho!
0: ¿Qué pasó, vieja?
2: ¡Le mandaron saludos!
0: ¿Quién manda saludos?
2: ¡Jenny!
0: ¿Cuál Jenny? ¿Uno que te depila, mensa?
2: La Jenny.
1: De penas.
0: ¡Ya, hombre!
1: ¡Ah, par de puercos!
0: ¡Sí, males! ¡Son bien puercos!
1: Solo eso le sale de la boca a ustedes.
0: Y apenas fueron a la iglesia, ojalá.
2: Voy a lavar la boca con
1: famoso. Van.
2: Oye, no iba a la iglesia.
0: ¿No has ido a la iglesia ya? No. Te digo.
2: Sí, sí, fui hace un mes, te dije.
0: Pues no quiero seguir con Doña Pelos.
1: ¡Hombre, chistes!
2: ¡Ah, chiste!
0: Ok, voy con los chistes. Yo tengo una pregunta para todos los borrachos.
1: Ay, ay, ay, dele.
0: Este, por ejemplo, si yo tengo mi caguama en la mano,
1: sí. Ajá.
0: Y no la suelto, ¿eso es retención de líquido? ¡Écheme alcohol! Sí, hombre. Este, ay, no se agüiten. Oye, ¿es cierto que a ti te dicen el agua limón, cacha?
2: ¿Por qué me dicen a mí el agua de limón?
0: Que porque se la refrescas a todos.
1: ¡Video!
0: ¡Video! No, fíjate que... Ay, yo no sé cómo son las cosas, pero en fin.
1: Y sí.
2: Ah, ok.
1: Sí pasa.
0: Aquí, como dice el dicho, o todos coludos o todos rabones.
2: ¿Cierto?
0: Porque no se vale que uno coma tacos y los demás nomás huelan la cebolla. ¡Écheme alcohol!
2: ¿Eso era un chiste o era un comentario?
0: Era un comentario,
2: ah,
0: okay.
1: Ay, sí, gracias,
0: sí,
1: por venir.
0: Sí, era como una frase motivadora.
2: ¿Qué les pasa que a veces les huele el sobaco a cebolla, güey?
0: No, ay, no venga, chica, no marches.
2: Manches,
0: aquí en el pasillo de la radio, dos, tres que les apesta
2: bien gacho. Parece que son tacos de suadero.
0: No manches, parece que les llora la ardilla bien gacho. Y yo digo, no se bañan estos vatos, ¿qué tranza?
1: ¿Van a hablar de los compañeros de trabajo o chistes?
0: ¡De todos!
2: No manches.
0: Oye, ya viene un eclipse, güey.
1: ¿Otro?
2: ¿Otra vez? Ay, no.
0: Pero mira, le voy a decir una cosa,
2: A ver.
0: Los que tienen, por ejemplo, todos los vatos que regresaron con su ex.
1: Ajá.
0: Todos los vatos que regresaron con su ex pueden ver el eclipse sin lentes protectores.
1: ¿Por qué?
0: Ya están ciegos, güey, regresar con los... ¡Écheme alcohol!
2: Hablando del eclipse. Hablando del... Ah, dale.
1: Ah, no, tú.
2: No, dale, dale el eclipse, dale.
1: Hablando del eclipse.
0: No se peleen en la radio.
1: Le digo a Piolín, oye, papuchón, ¿viste el eclipse anoche? Dice, no, hombre, DJ, estaba haciendo el amor. Digo, pero solo eso ocurre una vez en la vida. Dice Piolín, sí, por eso.
0: A ver, vamos a ir para la Vega, va, chiste, señorita.
2: Hablando de los planetas, ¿ustedes saben por qué Mari Sotelo, la esposa de Piolín, le dice a Piolín es el sol?
0: ¿Por qué me dice el sol mi esposa?
2: Porque no te puede ver sin lentes, güey.
0: Lo mataron. Oye, yo tengo una pregunta para todas las mujeres que son inmigrantes, la neta, que vienen de allá de México, viejón.
1: Chela, contéstele.
0: Para Estados Unidos. La neta, todas las viejas vienen acá porque dicen, ay, voy a agarrarme un gringo. Y terminan casándose con uno de Oaxaca.
1: Oh, es cierto.
2: Sin papeles los dos,
0: ¿y qué tiene? Está bien. Pero bien desde allá, no más que se agarran un gringuito, cachito.
1: Hay que mejorar, ¿verdad?
0: Sí, no, que llevan ahí al Brian, ahí a...
1: El Brian.
0: Fíjate que le digo a mi hijo, ¿sabes qué? Voy a vender la camioneta, mijo.
1: ¿Qué?
0: Y me dice mi hijo, ah, pero tú dijiste, papá, que la camioneta era parte de la familia. Le digo, pues sí, pero está tan vieja que parece la suegra. ¡Écheme alcohol! 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Oigan, recuerden que la celebración más grande de Independencia de México y Centroamérica se llevará a cabo este domingo 13. A la 1 de la tarde comienza toda la fiesta, paisanos. Va a haber música, banda, comida.
1: ¡Vamos!
0: En Inglewood, en la Plaza México.
2: ¿A qué horas?
0: A la 1 de la tarde. ¡Linwood!
2: ¿Vas a dar el grito?
0: Ahí lo vamos a dar tú también. Después de comer.

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0: conquista.
1: Ay, no es cierto.
0: Terminó su compromiso el 22 de agosto y ya dice que está, pues, amando locamente. No cabe duda que Lupillo no supera a la ex. La rebasa por el carril izquierdo.
1: O sea, regresó con la misma.
2: No, con otra.
0: Neta, no. Ustedes están inventando bola chismosa, ustedes.
2: Él lo dijo, aquí tenemos el audio.
0: A ver, échale, porque tú eres bien mentiroso, loco. No te
3: se acabó nada. Mi compromiso. Oh.
4: O sea, hace poquito.
3: ¿Estás bien? Decidimos mandarnos mensajes por redes sociales. Este momento empezamos a hablar por textos, por cámara, por llamadas. Cuando la miré, la conocí, sentí esa energía muy positiva. Esa energía perfecta. Tuvimos una noche espectacular.
2: ¡Uy!
0: ¡No manches!
1: No dijo eso.
2: No escuchaste.
0: Pero es que el amor así es, paisanos. O sea, el amor cambia de mujer, pero no de cama.
3: Tuvimos una noche espectacular.
2: Ahí está.
0: ¡No manches! Como la que hemos hecho tú y yo, cachá.
1: Y usted, don Pocho, ya no puede.
2: Pero eso dice, ¿no? Para olvidar a una hay que acusarte con otra.
0: No. Dicen que un clavo saca otro clavo.
1: Oye, iba a decir algo, pero...
2: ¿Pero cómo?
0: Pero dile, a ver, ¿qué pasó?
1: Lupillo y Nodal son los únicos que les cabe todo un mes, güey. No manches.
2: Es que las mujeres tienen plan B y C, el hombre también.
0: Sí.
1: No, pero no sales públicamente en público a decirlo, mejor te esperas a que se cocine algo.
0: Y no estás hablando de tu mamá, DJ, tampoco, ¿eh?
1: ¿Qué se pasó, Lupillo, güey?
2: ¿Por qué?
0: ¿Por qué?
1: Sí me cae bien, pero ay, ya.
0: A mí me cae muy bien.
1: Acaba de dejar a la morra hace ni un mes,
2: no,
1: güey.
2: Lo dejaron a él.
0: No lo dejaron, tú también, chismoso.
1: Se separaron los dos juntos, ¿acuerdas?
2: Ella fue la primera.
0: Ellos estuvieron de acuerdo en terminar, entonces Lupillo Rivera, ahora paisano, pues se está enamorando.
1: Ni
0: porque,
1: dos
0: pues,
1: semanas, güey.
0: Ay, mija, pues el corazón no se manda. El corazón no se manda, tú también, no marches, no el corazón se enamora.
1: ¿Cuál es tanta necesidad de amar que tienes que andar rápido con otra morra?
2: Es que hay personas de que no pueden estar solos.
0: Ok, entonces, ¿cuánto tiempo debe esperar una persona después de terminar una relación seria para comenzar otra?
2: Depende qué tan buena esté la otra.
1: O depende, si nomás es por ahí, nomás jugar, pues está bien.
0: O nomás se acaba un amor y volá, vamos con el otro, al que
2: sí,
0: sigue.
1: Esto
2: pues
1: no va a ser nada serio, vas a ver.
0: De ay, ¿cómo sabes que no, hija?
1: En un año voy a decir, ay, ya no, mira, no.
0: Por eso me cae gorda, porque le está echando la sal a Lupillo ya.
1: No, yo amo a Lupillo, pero no manches, güey.
0: Es pura brujería la que estás haciendo a mi copa Lupillo, tú.
1: Me eché un estreo.
0: Sí.
2: De volada el Lupillo, ¿ah?
0: ¿Huh? Ay, a ver, ¿cuánto te esperaste tú, DJ, cuando terminaste una relación con una morra?
2: Ah, no, ¿la última vez?
0: Nomás le bajaste el carro y subiste a otra.
2: No, dos semanas.
1: Ay, Lupillo, tú también estás como Nodal, Lupillo y DJ.
2: Es que uno que es famoso nos sobran las mujeres.
0: Yo, ¿sabes qué? Sí estaba leyendo un libro que dice sobre parejas.
2: Ajá.
0: Que cuando tú, por ejemplo, dejas a una persona, se te va a hacer infácil dejar la segunda, tercera y cuarta, carnal.
2: Pues sí, es como no. El divorcio.
1: Yo también he leído que en el divorcio, cuando entre más veces te divorcias, es más fácil de dejar a la persona.
2: Claro.
0: Sí, y más cuando no tienes hijos con la persona.
1: Sí, claro.
0: ¿Verdad? Como que para muchos es más fácil.
1: Bueno, lo voy a perdonar a Lupillo porque ya está Rucairo, entonces tiene que vivir su vida.
2: Y ¿cuál? Solo la primera vez duele mucho.
0: ¿Cuál Rucairo, Lupillo Rivera, tiene tu edad? ¿Cacha?
1: No tiene 55, Lupillo, güey.
0: Ah,
2: Piolín, cierto. ¿Sí, si te separas el día de mañana, te vas a buscar otra morra?
0: ¿Pero si me separo de ti?
2: No, de tu esposa.
1: Ah. Esta güey no va a tener ni para llevarla al Subway, güey.
0: Ni para comprar un churro de azúcar. No, de veras, ¿en cuánto tiempo uno puede ya decir, sabes qué, voy por la otra chamaca, por la otra conquista?
1: 3 meses.
2: Vamos a ver lo que dicen los profesionales.
0: ¿3 meses?
1: Yo digo 3 meses.
0: ¿Tú crees que en 3 meses ya sanaste la pérdida de la otra persona? ¿Pero qué tal si
1: no sanaste, amabas? Pero ya lloraste lo que tenías que llorar en 3 meses.
0: ¿Pero qué tal si no van a querer, no, para quitarte el gustito?
1: Ah, pero gustito, como Lupillo, 2 semanas.
0: Porque la neta a mí sí se me hace muy rápido, ¿no? Que se ande enamorado de Pabuchón. Tiene que tener cuidado, porque el chamaco, pues es muy enamorado, mi copa Lupillo Rivera, pero sí, de ahí salen buenas canciones, buenas rolas.
2: Sí.
0: Lupillo no cierra un ciclo. Oye, cuando ya abrió una sucursal.
2: Dice que debes esperar mínimo 3 meses.
0: ¿Tres meses mínimo?
2: 3 meses para, 1 mes para sanar a tu ex persona.
0: Ajá.
2: O otro mes para reencontrarte tú mismo.
0: Ajá.
2: Y el otro mes para ya salir a citas con diferentes personas.
1: Es que no me hacen caso, güey, te estoy diciendo.
0: ¿Cuánto duró tu luto, Cacha, después de que dejaste el vato? No, te dejaron, perdón.
1: No, pues
5: no. No le cambies a tu radio. Que los queremos así de mal hechos.
0: Ay, paisano. por relajo tenemos este show, viejones.
1: Ya te voy a contar nada, chismoso.
5: ¡Es el show!
0: ¡No, hombre! ¿Cuánto tiempo tú te has esperado para conquistar a otra persona después de haber dejado a una? Mándalo grabado con tu voz por Instagram, arroba Choplin. ¿Por qué lo hiciste de esa manera? Y yo te voy a decir cuánto me esperé yo cuando dejé a tres mujeres.
2: Al proctólogo.
1: ¿Quién te dejó a ti,
0: güey? Ay, yo sé, nadie me deja.
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0: dejaste por una relación con tu esposa, tu esposo, tu novio, novia, ¿cuánto tomaste para poder reanudar una nueva relación? O sea, para permitir a tu corazón volverse a enamorar.
1: Ay,
0: ¿cuánto fue? Cacha, ¿cuánto tú duras, hija? La neta, ya, en serio, de veras. No, en serio.
1: De la última relación.
0: De la última relación, de la última relación.
2: ¿Dos años?
0: Esta le dicen el queso de la Costco porque da probadita de todo.
2: Le digo así a la mamá de Pelín.
0: Ay, mi jefa está en el cielo.
1: Espérate, Cacha esperó dos años para darle la oportunidad.
0: No, dos años no es cierto.
2: Ya van a ser dos años, ¿sí?
1: ¡Wow!
0: Dos años para darle la oportunidad.
1: Ni se han encado a olerla.
2: Por eso te estoy diciendo, güey. Pero no me creen.
0: ¿Con qué razón?
2: Güey, ahorita estoy como... Voy a depresión, nomás así.
0: Sí. No, comadre, pues ya se echó a perder esa madre. Ya se echó a perder, ya caducó.
2: ¿Qué se hace en estos casos, güey?
0: La tilapia no sirve esa ni para el ceviche ya.
1: Ahorita los eloteros no le digan a Cacha si quiere palo o no palo, ¿eh?
2: Porque me los llevo todos.
0: Hasta con tu carrito.
2: No, sin el carrito.

0: Los que venden piñata tan buenos no le piden por favor cuando va a comprar una piñata. ¿Quiere piñata con palo? Díganlo. No.
1: Oye, tengo un consejero de parejas aquí, dice el tiempo exacto que debes esperar.
0: Un consejero de parejas dice el tiempo, échale vez.
2: ¿Cuánto tiempo tengo que esperar para andar con alguien que acaba de terminar una relación? Bueno, depende de la persona y si sabe transitar un duelo o si tiene tendencias a quedarse estancada en el duelo. Lo que yo recomiendo luego de una ruptura es que una persona se dé de 3 a 6 meses máximo.
1: ¿Tres a seis meses?
0: Yo no creo que la gente lo haga, la neta, no. Porque regularmente luego terminas con una morra y ya piensas como que dicen, ay, me voy con otra morra acá, o con la comadre, porque quiero desquitarme de esta vieja. Así son.
3: Hola, Piolín. Aquí los vengo escuchando con mi esposo y gracias. Como le dije a él, al siguiente día, luego el muerto al pozo y el vivo al gozo. No. Saludos.
0: Es lo que te digo, no manches. Ya ves, la papuchona si le pega comezón, carnal, hay que rascar como si es el rascahueles.
4: Ay, no, guacala,
5: güey. No, papuchón, samesanías.com.
0: A ver, estoy enamorado.
5: ¿Cuánto tiempo debes de esperar para buscarte una nueva pareja?
0: Sí.
5: Papuchón, llevo 5 años buscando y nada. Se salió de la casa, empecé a buscar, pero pues hay muchos, pero pura luchona, 4x4, turbodiesel, puras de bendiciones, papuchón. Pero yo digo que en cuanto crucen la puerta o te digan que ya estuvo, de volada, que 2 semanas ni que nada, en caliente la que sigue. Dicen que nunca sueltes una rama hasta que tengas agarrada la otra. Pero pues yo creo que ahí me tumbaron todo el árbol, papuchón, no lo que está agarrado es una rama.
0: Pero yo, por ejemplo, yo no soy así, que luego de volada chiflas y vamos se van con otro nombre. Nah. Hay que esperar, carnal.
4: Ay, ¿por qué putas feo, güey?
0: Mija, déjame decirte una cosa. Estaré muy feo, pero 2, 3 mujeres me han dicho que se mueren por mí.
4: Sí, porque están cieguitas, güey.
1: La de la morgue.
0: La señora de la morgue te quiere, pero en su negocio, güey.
1: Es que no lo has tratado por eso.
0: No, es que la neta no se me hace correcto eso, que luego lo terminas con una morra o terminas con un vato y luego quieres juntarte luego con otro.
1: Pero
0: no,
1: qué rico se siente.
0: Entonces no estabas enamorada, ¿en serio? Estabas nomás engañando.
1: No, o sea, estás la persona, enamorada, ¿no? Pero quieres olvidar a esa persona, por eso te
0: acuerdas. ¿Y tú crees que olvidar a una persona es nomás trayendo otra a tu vida?
1: Sí.
0: ¿Te olvidas de ella?
1: Me ha funcionado muy bien.
0: No, hombre, sí. no tan mal. Tú y aquel.
1: Hasta con las morras del internet.
0: Ah, sí, pues pagas.
6: Yo no me ando esperando a que me vuelva a enamorar, a que si esta relación no funciona, que qué voy a hacer, que cuánto tiempo va a durar. Nah, yo mientras que estoy en esta, yo ando buscando la que sigue. Por eso cuando yo llevo dos años con esta novia, pero ya llevo 6 meses en mi nueva relación. Pues si esta no funciona, pues tengo un backup plan. Así funciona y pues... Y si funcionan las dos, pues tengo de a dos.
0: No, te vas al infierno, perro.
4: Cochino, se te va a caer esa cosa.
0: Sí, cochino. Y no te vas a pegar ni con pega loca.
7: Ese Lupillo es mi héroe, loco. Ese vato sí merece una estatua, me cae que sí merece una estatua.
0: Sí, en Huntington Park.
7: Así tienen que ser los hombres, no mandilones como el Piolín.
0: Ah.
7: Se fue una, vámonos, agarramos la otra.
0: ¡Ya estoy hipócrita! Te acabas de hablar ahorita, te voy a decir una cosa.
1: Sí.
0: Si tienes 10 años de casado y tú crees que está correcto que luego te va a ir con otra morra de volada cuando supuestamente amaste a la persona que estaba a tu lado.
1: ¿Qué tal si ella lo va a hacer? ¿Qué tal si ella lo va a hacer?
0: Ah, pues ella que lo haga.
1: Ahí está.
0: Pero yo voy a defender mi nombre y mi apellido.
1: No se vato.
8: Dale, mi papuchón, ¿qué transita por tus venas?
0: Ah, este también, mandilón.
8: ¿Cuándo hay que tener otra leona? Hay que tener otra leona cuando dejamos a una tóxica.
0: No,
8: luego en caliente, mi papuchón. Porque si no, la otra se te escapa.
1: ¿Ves?
8: No, papuchón, ahí cuando te dice la otra, ¿sabes qué, mi rey? Aquí tengo el pan de dulce, ¿qué transita? Te vas a poner la lechita y dices tú, cámara, mi reina. O como cuando te dice las salvadorencitas, ¿qué tranza, mi rey? Aquí está la pupusa. ¿No se quiere aventar usted el chile? En caliente, mi papuchón, eso es en caliente. Aquí hay que estar positivo, porque si no, después lo otro se te va a caer, se te va a derramar y ya después no va a servir. Ya no se va a parar como la Estatua de la Libertad, mi papuchón. No, papuchón, estás perdido. Eso es en caliente.
0: No,
8: y aunque no esté de acuerdo a la cacha, eso es en caliente. En caliente. Es como cuando dicen, aquí está el bolillo, y dices tú, pues aquí te va el tamal, mi reina, para que se lo saboree. Que no.
0: No,
8: siga la otra leona en caliente.
0: No, estamos hablando de pensar cuánto tienes que esperar cuando termines una relación para conocer una nueva relación, ¿no? Hay gente que necesita 6 meses para sanar.
1: Sí.
0: Otras, 2 margaritas y ya cerró el ciclo, ¿de acá ya?
9: Ay, Piolín. Piolín.
0: Cosita, que vos estabas tipsy.
9: No seas tan mojigato, papi. Dicen que un clavo saca otro clavo. Ay, ay, así me la llevo. Clavo tras clavo, tras clavo.
0: ¡Arriba
9: tras
0: el Salvador!
9: ¡Clavo!
1: Puro Docotlán está llamando hoy.
0: Sí, o sea, hay gente que de veras, por eso cometen errores y por eso no pueden encontrar una persona que realmente, porque tienes que primero pasar por el proceso, carnal, sanar. De duelo, sanar y luego darte la oportunidad de conocer a otra persona, carnal, y tomar del tiempo para ver si realmente es la persona que va a estar contigo a tu lado.
1: Claro, pero creo yo que el hombre tarda menos en sanar que la mujer.
4: Por puercos.
0: Porque son más puercos.
1: Ah, uh-huh. Qué rico.
0: Uh-huh. Y ese es el problema, carnal. Por eso hay tantos niños sin padres como tú, DJ.
1: ¡Gracias! El show de Piolín, escuchas el
0: show de Piolín. ¡Lo mataron! ¡Lo mataron!
1: Ya,
0: ¡lo mataron! ¡Lo mataron! ¡Lo mataron! ¡Lo
4: dos ponchos de canción!
0: En la noche vas a dedicar una al sábado. Oigan.
7: Así como el salinas.com, lo que se espera, dice que nomás es lo que le tarda en llegar a la Figueroa, dice.
0: Donde encuentran las mujeres de caricias.

0: alegra, viejones?
1: ¿Y a los que no?
2: Pues no.
0: ¿Cachan, qué año naciste, comadre?
2: 1900, ¿qué te importa?
1: ¡Oh, gorda! La fat chick.
0: Te la pongo.
1: Sí, cierto.
0: ¿En qué año naciste, comadre?
2: Ya le dije, 1900, ¿qué te importa?
0: No, di la neta.
2: ¿Por qué?
0: Ay, pues si no más sale el chiste.
2: Ah, 1975.
0: En ese tiempo yo todavía estaba en yogur.
2: Ay,
0: wow.
2: Sí, me voy a
1: Little fat chick.
0: Sí, cómo no. Vamos con los chistes, paisano. Chiste. De veras, qué bonito se siente los 35 años, ¿ah? Yo tengo 35 años, loco.
1: En cada pierna.
0: En cada oreja. Mucho gusto.
2: Mucho gusto.
0: Ya, tu mamá nunca termina las obras completas, ¿ah, DJ?
1: ¿Por qué?
0: Pues mira cómo te dejó a ti en obra negra.
1: Así se ríe.
0: No, de veras, paisanos. Este, chiste, señorita.
2: Ándale, que era el cumpleaños de María Sotelo, ¿no?
0: Sí.
2: Y Piolín estaba sentado en la sala y le dice, Gorda, ¿y qué quieres para tu cumpleaños que te regale? Y le dice a María Sotelo, quiero el divorcio. Y dice Pelín, ay, es que no pensaba gastar tanto.
0: De tanto que están diciendo y promocionando, van a traer eso. No saben que dice la palabra de Dios, que todo lo que tú digas con tu boca será cumplido.
1: Sí.
0: No, eso atraes, no marches. Qué
2: chiste, ya, cálmate.
0: Sí, no
1: más. Para más feliz, creo.
2: ¿Eh? No, la esposa fuera.
1: Ah, ya le hablaba.
0: Un saludo para todas esas madres.
1: ¿Eh?
0: Al DJ para la calle. Un saludo para todas esas madres que son las más mentadas.
1: Saludos.
2: Saludos. O sea,
0: estoy hablando de la mamá de los árbitros y los políticos.
1: Ah, sí, es cierto.
0: Son las más mentadas. Un saludo para la mamá que no hicieron revelación de sexo.
1: ¿Cómo?
0: Un saludo para la mamá que no hicieron revelación del sexo. ¿Cómo se llama la madre?
1: Sí, revelación.
0: ¿Sí?
1: Sí.
2: Revealing party.
0: Eso. Un saludo para la mamá que no hizo revelación del sexo, sino de papá.
1: Chela, le hablan Chela.
0: Qué bárbaros. Chiste, arriba el sabor, señor. El mejor comediante lo tenemos aquí nosotros.
1: Arriba, Antiquizaya.
0: Se lo quiere llevar a otra radio.
1: Dos. Pero estoy negociando ahorita.
2: No te vayas, güey. No te vayas.
0: Déjalo, está negociando ahorita.
1: ¿Por qué?
2: Yo no quiero lidiar con Piolín.
0: Ay. Mira, te imagínate yo solos y toda la gente. Wey, y traemos dos reescuchas nuevos para que sean parte del show. No. Un saboreño, un guatemalteco y un hondureño.
1: Cabal.
0: Sí.
2: Dos Centroamérica, si quieres. ¿Este, pues?
0: ¿Dónde tú?
1: Estaba ahí Piolín comiendo en un restaurante del Solo, ¿verdad? Y le llega la comida, el mesero le lleva la comida. Y le dice, ¡mesero! ¡Mesero! ¡Venga para acá! Este pollo está crudo. Y dice el mesero, ay, ¿por qué dice eso, señor Sotelo? Dice, porque está crudo, se está comiendo mi arroz.
2: Y un aguachile del pollo.
0: Y la michelada.
1: Qué lindo, toma.
0: A veces me pregunto por qué a las mujeres no les gustan los hombres que viven con su mamá.
1: ¿Por qué a las mujeres no les gustan los hombres que viven con su mamá? ¿Por qué?
0: No, digo que a veces me pregunto por qué a las mujeres no les gusta los hombres que viven con su mamá.
2: ¿Por qué se pregunta eso, Chelo?
0: Por ver si les gusta que los hombres vivan con su esposa.
2: ¡Achú!
1: ¡Cierto!
0: No, todas las mujeres son como ustedes, chamacas.
1: Perguetonas.
0: Respetan. Cuando un hombre es casado, respetan. Ni lo tocan ni lo voltean a ver.
1: Lo prohibido es lo mejor.
0: Lo prohibido es lo mejor también, sí, cómo no. A ti como nunca te prohíbe nada.
1: Este vato es todo personal.
0: Tranquilo, pues estamos
2: en el sitio, güey. No te vayas, güey, por favor. No.
0: Mira, ¿sabes qué, Violín? Violín, debería echarte el baño de la huelga, güey. ¿Y cuál es el baño de la huelga? ¿No sabes cómo se hace el baño de la huelga?
1: No, ¿cómo?
2: Güey, ¿qué está pasando?
0: Te cuelgan de las patas y que te bañen lo que te cuelga.
1: Está muy inmenso ese viste, chavo, la neta.
0: Ay, ya, ¿qué traen el otro chulo?
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0: Estamos, señores, en vivo. En el segmento que vienes a triunfar, aquí vamos a entrevistar un radioescucha.

0: más mejores, que nada te detenga a lograr tus sueños y triunfar.
1: Ay, eh.
0: Papuchón, papuchona, porque aquí estamos para ayudarte, ¿eh? Tenemos un camarada que mandó un mensaje por TikTok, el show de Pelín.
1: Qué buena rola escribió el David.
0: ¿Quién, Garral?
1: Se llama David, ¿verdad?
2: Sí.
0: Sí.
1: Buenísima rola.
0: Oye, me están preguntando a mí que estoy en el crucero. ¿Cuál crucero?
1: No sé.
2: Enfócate, amigo.
0: Bueno, es que me están diciendo.
1: No, este anda en el crucero en su mente.
0: No, este.
2: Ya se quiere ir de vacaciones, güey.
0: No, ay, el único crucero. El único crucero que conozco es el que dice César Chávez con la Olympic. No manches. Señores, tenemos un camarada que quiere triunfar como cantante, el viejón, y dice que vino a triunfar aquí el Babuchón. Entonces vamos a darle chance porque le damos oportunidad a la gente que es compositor y cantante, que nunca le dan oportunidad de exponer su talento. Aquí en el Choplin se los damos la oportunidad
1: también
0: de que expongan su talento, paisanos, Nos manden su nombre, número telefónico, por mensaje directo en Instagram, arroba el Choplin.
1: ¡David!
0: Este camarada me lo mandó por TikTok. Por TikTok me lo mandó el camarada. Entonces dice, yo quiero, por favor, Piolín, participar en ¿A qué vienes a triunfar? David es un cantante y compositor, viejón. Y trae una rola que nos mandó. ¿Hay compositor más?
2: Sí.
0: De música, de banda, norteñas. Y dice, él no es cantante, solo escribe canciones en Dallas, Texas.
1: En el Metroplex.
0: Es originario de San Luis Potosí.
1: ¿Va a hablar él?
0: Entre semana es manager de un restaurante.
1: Ah, ¿quiere comer ahí?
0: Ah, luego, ya sabía que de volada.
1: Éxito de la canción que trae, ¿eh?
0: Ah, sí. David, identifícate.
3: ¿Qué tal? Me llamo David y aquí estamos, venimos a Estados Unidos, como tú dices, a triunfar. A
0: eso.
3: Tus órdenes, mi Piolín. Me
0: da mucho gusto. ¿De dónde eres manager, viejón?
1: Ajá, ¿qué restaurante?
3: Se llama Rincón Potosino Mexican Restaurant, aquí en Dallas, Texas.
1: Hay que ir.
0: Ah, qué loco. ¿Y venden comida?
1: No.
2: Venden llantas.
0: Hay inmensos en este show, que era lo que me acompaña.
1: Yo he probado las enchiladas potosinas.
3: Nomás no digas.
1: Muy buenas.
0: ¿Qué? ¿La mujer que está en enchiladas?
3: Las enchiladas potosinas. Las típicas enchiladas potosinas.
0: Carnal, ¿y entonces cómo te hiciste manager, carnal, de restaurante? Para ir a ver si aplico.
3: Pues allí, haciendo las cosas bien, como quien dice, ¿no? Tratando de superarse cada día y aprender cosas nuevas y aplicarlas, ¿no?
0: Me da mucho gusto, carnal, que seas una persona triunfadora. Me da mucho gusto que no dejes de hacer tu manera de componer, carnal. Por favor, hijo, ¿cuál canción vas a exponer para que la gente diga si tiene todo para triunfar o qué le hace falta para triunfar? A ver, ¿cuál canción vas a poner, carnal?
3: Mira, es una por si no te vuelvo a ver, perdón, porque estoy nervioso. Es una canción que escribí hace años y es inédita, está completamente nuevecita, no se ha compartido, no nada. Entonces ahí, si les gusta a alguien que sea algún grupo, banda o algo, y que pues ahí está lista para usarse.
0: Okay, entonces, pero ¿por qué razón le dedicaste esa canción? ¿Qué te pasó en la vida, gordo?
3: Mira, en realidad. No son la mayoría no son cosas personales. Es en especial, fíjate, yo trabajé como 14 años en un club nocturno y habían viejitos, ya señores grandes, que iban ahí a pasársela bien con, y se enamoraban de las jovencitas que andaban por ahí trabajando. Entonces ahí me empezaron a hacer las ideas de escribir algunas canciones y ahí salió esta.
0: A ver, escuchemos, señores, si no te vuelvo a ver, compositor, en la ciudad hermosa de Dallas, Texas.

0: falta un estribillo, ¿no?
1: Ese es el estribillo.
0: ¿Es el estribillo? ¿Y por qué no lo digo?
2: Güey, no.
0: Oh, yo pensé que era una canción. Entonces, si es una agrupación, una banda, paisano, que lo quiere contratar, viejón, pueden llamarle al 214-607-6168. 214-607-6168.
1: Suena como para Grupo Firme, ¿eh?
0: ¿Sabes qué? A mí me gusta, carnal, también para...
1: Leonardo.
0: Para Leonardo Aguilar.
1: Leonardo Aguilar.
0: ¿Verdad que sí?
1: Sí.
0: Porque tiene ese tono de copa Leonardo Aguilar, el hijo de Pepe.

0: existir.
1: Ah, perrona la rola, ¿eh?
2: No marches, carnalito. Hijo de su República Hombre. Mexicana, carnal. Nomás porque no tengo aquí agua o tejuino.
3: Hay agua de riñón, si quieres, dice.
1: Bueno, si quieres tomar directo a la manguera, ¿qué?
2: Te digo que esto es desgraciado.
3: Hay agua de riñón con chía. No, hombre.
2: Hay de tamarindo con miau.
1: Ya, hombre.
2: Ya. Ya.
3: Nada, en serio, voy aquí. Oh, ay, gordos.
2: Mira, me voy ya, ¿eh?
3: Ay, ¿qué? ¿Qué sigue?
2: Llámenle al 214-607-6068. A mi paisano, por favor, llámenle al 214-607-6068.
1: Por ejemplo, hay una señora que anda buscando que alguien le escriba una canción para la quinceañera a su hija. ¿Él la puede hacer?
4: De hecho, ya tengo una para una quinceañera que se la escribí a mi hija, especialmente en su fiesta.
1: Mira.
3: Perro.
4: Muy fregona, está muy fregona.
2: ¿Entonces a qué hora trabajas de manager?
4: Por eso se me pierde la comida.
3: Por eso hay mal servicio, dice.
2: No marches, babuchón. Entonces recuerden, paisanos, llámenle. ¡Ya le están llamando! ¡Ya le están llamando! Al 214-607-6168, paisanos, hay un grupo, una banda. Ahí, paisanos, que le quieran grabar.
1: Sí.
2: Los hijos de Muñoz, carnal.
1: Ah, bueno, sí.
2: O los los de la cumbia, el sol de la cumbia.
1: Sol de la cumbia, en versión cumbia.
2: Sí, también versión cumbia. Sí. Si no me amabas, ¿por qué te quería? Bueno. Si no me amabas, ¿por qué te quería? ¿Por qué te reías?
1: Que me hace una ventana, tranquilo.
2: Entonces llamen al 214-607-6068. Papuchón, yo voy para allá para Texas de la feria estatal, carnal. Ojalá que te pueda conocer,
1: viejo. Vamos a comer ahí con él.
4: Me daría mucho gusto y aquí estamos a tus órdenes. Aquí abrimos este restaurante hace 5 años y ahorita estamos todavía puestos y con gusto te recibiría aquí con los brazos abiertos, mi Pelín.
2: ¡Ay! Él no quiere los brazos abiertos, él quiere otra cosa. ¡Ya! Déjenme ser yo. Te digo, esto va a tocar, me da mucho gusto, Pauchano. Aquí estamos para apoyarlo. Usted no está solo, viejón, ¿eh? Por favor, Pauchón. ¿Y sabes qué? Tu misma canción la voy a guardar para cuando yo entreviste, por ejemplo, a cualquier otra agrupación, se la voy a presentar, carnal. Sí, ¿sabes qué?
1: ¿Qué?
2: Se me está ocurriendo una idea bien perra.
1: A ver.
2: No la voy a decir ahorita porque se me la piratean.
1: Ay, ¿por qué la mencionas entonces?
2: No he dicho nada.
4: Por ahí tengo un promedio de unas 13, 14 canciones inéditas completamente. Okay. No les he enviado ni siquiera a mis amigos, sino que están por ahí fresquecitas y son más o menos de ese calibre. Entonces, ahí espero que algún día me dé la oportunidad.
2: ¿Y qué siente tener amigos? Es que anda presumiendo que tiene amigos. Nosotros no tenemos amigos, DJ. Y tú no tienes ni papá.
1: Qué triste. Quiero llorar.
2: Te pregunto, ¿a qué venimos de México, Dallas, Estados Unidos?
4: A triunfar, Pelín.
2: ¿Qué tal la música, perrona, señores? Que suena así. Nos vemos el domingo 13, este domingo 13 estaremos a la 1 de la tarde celebrando la independencia de México y Centroamérica. Va a haber comida, boletos de Disneylandia, concursos, mariachi. No, hombre, paisano, la vamos a pasar bien chido en Linwood, en Plaza México.

0: ¡Ay, no mames, John!
1: Te pregunto a ti, ¿en cuánto tiempo te lo puedes comer? El burrito. Porque hay una morrilla que es británica.
2: Sí, rompió el récord, ¿eh?
1: Lee se llama, salió un video viral, que es un viral, porque ella pues agarró un récord Guinness por comerse un burrito en apenas 30 segundos. Sí. 30.75 segundos.
2: Me sorprendió cómo lo agarra y cómo se lo mete en la boca. Y no lo mastica, se lo traga.
3: No manches.
1: Pero suéltame, sí. DJ, suéltame.
2: ¿Quiere hacerlo usted también? Aquí tengo hot dog.
1: El intento ocurrió. El intento ocurrió en la sede Guinness World Records. Sí, en Londres.
2: Solito récord.
1: Solito Cotlán, Jalisco. El récord anterior era de un estadounidense, Mickey Sudo. 31.47 segundos.
2: ¿Tú en cuánto tiempo te lo comes?
1: No, fíjate, debería ser un concurso de esos, ahora que vamos a estar en la Plaza México.
2: Buena idea, buena idea.
1: En la Plaza México, loco, ahí.
3: No, hay que hacer eso, no.
1: A la 1 de la tarde en Lingwood.
2: $100 el que se lo coma más rápido.
1: Sí, a ver quién se lo come. Ay, te digo, eres bien aguafiestas tú, cachalanita.
3: ¿Qué tal que se atraganta alguien ahí, se ahoga? No.
1: Ay, pues también se le vamos a dar agua también. No marches. Ahí está la manguera, de verdad nos metemos. Oye, pero no se comió.
3: No mastica la morra.
2: Se lo traga.
1: Es lo que te digo, entonces no debe tener campanilla ella, porque tú tienes que masticar para que se te pase toda. Y ella. Ella no.
3: No tienes que masticar.
1: No se comió el burrito.
2: ¿Qué tal si hacemos el video de ella a la par del video tuyo?
1: Ajá.
2: Y a ver si le puedes ganar a ella. No,
1: puede. Así le gano la morra.
2: Con esos dientes de tiburón.
3: Y una mordida se lo come.
1: Pero tiene dientes de abrelatas. Oye, esta mujer no necesita dientes, necesita aspiradora esa morra, ¿eh?
3: Hay que hacerlo contigo, Pili, mejor.
1: La neta, hija.
2: Y no es un mini burrito, ¿eh? Es un burrote.
1: Sí. O sea, el burro es pues, como el tamaño regular de los que traen aquí en la lonchera la señora doña Marta.
2: Correcto.
1: No marches.
3: Pero eso va a ser canibalismo si Pili lo hace.
2: ¿Por qué?
3: Pues un burro, coméntese el burro.
1: Gracias, hija, gracias. Tú presúmeles, hija.
2: Hay que hacer ese concurso.
1: De domingo ahí en Plaza México, celebrando la independencia de México y Centroamérica, loco.
2: $100 al que se lo coma más rápido.
1: ¿Neta?
2: Neta.
3: ¿Estás jugando?
1: No, en serio.
3: $100, ok.
2: No, Ricardo, no estés jugando.
1: Sí, porque va a estar
3: bien marido. Por los burritos,
1: Ay, tú tienes tiempo los burritos. Hay restaurantes ahí, y lo agarramos de volada, mija.
3: Sí. Ok, va.
1: Entonces, ¿cuál es la comida que tú te puedes acabar en tiempo récord?
2: Ah, yo las pupusas.
1: ¿Las pupusas?
2: Sí, la doblo como un taco y...
1: Entonces, una pupusa es un taco.
2: Bueno, la doblo como un taco.
1: Ok.
3: O sea, la mitad.
1: ¿A la cacha?
3: Ya cállese.
2: Antes.
1: Oye, la neta, ¿qué?
2: ¿Y tú cuál es el que te puedes comer de un solo tiro?
1: ¿Sabes qué? A veces si uno come rápido, carnal, y un doctor me dijo que estaba mal que comieron rápido.
2: Te puedes ahogar.
1: Que tienes que masticar por lo menos 30 veces un bocado.
2: La carne.
1: De comida, carnal. Sí. 30 veces, porque después se te pegan en las ubres.
3: En las ubres.
1: Bueno, pues en las, ¿cómo se llaman? Las tripas, pues, en las tripas.
2: Sí,
1: se te pega, dice que es malísimo, carnal, que uno tiene que licuar casi la comida.
3: Sí, porque es mejor para la digestión.
1: Ajá, y así,
2: carnal. Pero ¿quién mastica 30 veces? Nadie. La masticas 2, 3, qué rico, y te lo tragas.
1: No, y más cuando uno tiene que estar comiendo en el carro, loco, no marches, me cae tan gordo comer el carro, y no puedo creer que no tenga tiempo ni para comer tranquilamente.
2: Tú los hot dogs con pan, ¿no? ¿Te los tragas?
1: No, fíjate que no.
3: En la bicicleta.
1: ¿Sabes qué? A veces sí competíamos mi carnal y yo el cereal.
2: Sí.
3: Ah, porque eso es aguada.
2: ¿Y quién se tomaba la leche más rápido?
1: Él.
2: Por eso se saca las cejas del Jorge.
1: Sí, por esa razón. Oigan, y salió una noticia que supuestamente le iban a dar un car seat a los adultos que midan 5 pies.
2: Ah, sí, cierto.
1: Es fake news, no es cierto, no es una noticia.
3: ¿No es verdad?
2: Y habíamos grabado el video.
3: Y habían ordenado tu car seat.
1: Y se está haciendo viral bien cañón.
2: Hay que ponerla para que la gente no se la crea.
1: Que supuestamente hay una nueva ley que se estableció en Dallas, Texas, y se está haciendo viral ese video, donde cualquier conductor de menos de 5.2 pies de altura requiere un asiento car seat.
2: Todos los de Guatemala ya estaban comprando el car seat.
1: Ande, está muy alto tú, perro.
2: Yeah. Más que yo, sí.
1: Ay, sí. Sí, Guatemala, ¿eh?
3: ¿Cuánto mides, DJ?
2: 5'9".
1: Dependiendo.
3: Estoy hablando de estatura, don Poncho.
2: Sí, 5'9".
1: Y luego, un papá le da latigazos a su hija por andar de fiesta. Durante un operativo ejecutado en Guayaquil.
3: Ejecutado.
1: Sí, padres castigaron a sus hijas tras ser detenidas en operativo en Guayaquil.
3: ¿Guayaquil es dónde?
1: En Ecuador, ¿no?
2: Así me agarró mi mamá una vez.
1: ¿Es en Ecuador, no, carnal?
2: Sí.
1: ¿Sí? Sí, es en Ecuador, ma. Padre, castigaron a sus hijas tras ser detenidas en operativo.
2: Hoy los latigazos.
1: Oye, pero ¿por qué los soldados permiten que pase eso a sus hijas?
2: Es menor de edad.
1: ¿No le hace? ¿Pero cómo les va a pegar con látigo? No, eso no se debe permitir.
2: Sí, enfrente de la policía, ¿eh?
1: Esa es violencia doméstica, carnal, no marches. Pero enfrente de los soldados. ¿Cómo Ecuador entra con un soldado? ¿Permite eso, carnal?
2: Dice, es donde yo soy, de Ecuador.
1: Es de Ecuador, no, eso no se hace.
2: ¡Claro que sí!
1: Violín, a todos nosotros nos pegó los papás, la neta.
2: Sí, muy cierto.
1: No nos hagamos tontos. Sí, no, pero tomamos ahorita, no, eso no se debe hacer, no se debe, no.
2: Ah,
1: no.
2: Entonces vas a permitir que sigan saliéndose de la escuela para irse a fiesta.
1: No, yo no estoy diciendo, pero hay manera para castigarlas, carnal. Quítales el celular, le va a doler más.
2: Eso sí.
1: O sea, no marches. Pero dice acá, Violín, la palabra de Dios dice que eduques con una vara a tus hijos para que se vayan por el camino del bien.
2: Ah, ¿sí?
1: Y no tengas problemas en, es lo que dice, pero no, creo que están tomando eso como muy a la ligera, y es, no, es mejor castigarlas a ellas, sí, pero no golpearlas. Yo no estoy correcto en que la golpeen. Yo no estoy de acuerdo en eso.
4: Ay.
1: No, la neta, estuvo muy mal eso. No estoy de acuerdo. ¿Tú estás de acuerdo que le peguen a tus hijos, DJ?
2: Yo sí, si son menores de edad y andan pisteando y haciendo cochinadas.
3: Pero como les pegaron un gacho, güey.
2: Pues no. Sí, es tradición allá con ese látigo.
1: No.
2: ¿Cómo voy a yo a acabar la tradición?
1: Por eso, carnal, pero no es correcto. Hay cosas que en la vida no puedes seguir haciendo.
2: Sí, yo...
1: Nomás porque a ti te lo hicieron.
2: A mí me pegaron, yo no le pego a mis hijos.
1: A mí también me pegaron, carnal. Y gacho. ¿Por qué crees?
2: Se nota en tu cerebro.
3: ¿Cómo no se cayó de la cama de chiquito?
1: No. ¿Entonces no me atropellaron la cara?
2: ¡Oh, ya!
1: ¡Ahí viene la broma!
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0: una broma, dice que culpa de nosotros, conoció un vato.
1: ¿Qué?
0: Aquí en el Choplin y él los hace bien los junta y le quiere hacer una broma.
1: ¿Pero le fue bien o le fue mal?
0: Ay, mijo.
2: ¿Qué preguntarle?
0: Toda la gente que se acerca a mí le va bien.
2: ¿Quién mal?
0: Identifícate, babuchona.
3: Sí, soy María.
0: ¿Dónde está María? María. ¿Cómo? ¿Qué comiste anoche?
1: Frijoles de saco.
3: Sí, quiero hacerle una broma a este señor que conocí ahí por usted.
0: ¡Ay! Mi reina, ¿ya pasaron los químicos, mamacita, vocales?
3: No, él vive en Colorado y yo aquí en Arizona.
1: Están por videollamada o algo. No, pregúntale a Lupillo.
0: Hijo de la madre. El enamorado. ¿Qué le quiere decir de broma al papuchón? ¿Que estás embarazada?
1: Por teléfono.
3: No.
0: Sí, que se te metió un virus, se embarazó.
2: No,
3: que me quiero ir a vivir a Colorado.
0: Y que estás dispuesta a entregar todo el tesoro, mi amor, lo más allá.
3: Sí.
1: ¿Pero quieres que él te dé albergue?
0: ¿O al ojo?
3: Ajá. Lo mismo.
0: ¡Ay! ¡Video!
1: Trae ganas la María, ¿eh?
0: Igual que yo.
2: Tres.
0: ¿Y cuándo fue la última vez que hablaste con él?
3: Hablé el viernes.
0: ¿Y de qué hablaron?
3: De mi trabajo.
0: ¿De qué tamaño la tenía él?
2: ¡Chela!
0: ¡La cartera, Piolín! ¡Ay, qué! ¡Ay!
1: Quiero llorar.
0: Quiero llorar.
3: Pues es como él renta casas, por eso quiero decirle esto, que ya me voy a ir de Arizona para allá.
0: ¿Y tú tienes hijos?
3: Sí, una hija.
0: ¿Qué edad tiene la hija?
3: 9 años.
0: ¿Que sí, que te vas a ir para allá? No más que está hablando tu jefe.
1: Y que no tiene para el depósito, pero le paga de otra manera.
0: Sí.
1: Sí.
0: ¿Órale? Después de esto aquí en el Choplin, señores y señoras, ¿qué va a pasar con esta broma?
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0: 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Señores, para celebrar y gritar viva México y Centroamérica, será el domingo 13. 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
6: Médico.

0: que conoció a en los Ace Feliz junto a un camarada que le está diciendo que ella se vaya para la casa. O sea, ella vive en Arizona y él vive en Colorado, en Pueblo Colorado, o donde, en Greeley, Colorado, o en Denver, mija.
1: En Greeley.
0: Uy, son bien calientes ahí todos los hombres. Mija, entonces le va a decir, oye, ¿sabes qué? Nomás que pues mi papá quiere asegurarse si realmente estás hablando en serio y quiere hablar contigo. Órale, tú te quieres mover con él. Y ellos están hablando y hacen videollamadas.
2: ¿Ya se besan por el WhatsApp?
0: Sí, hombre. ¡Qué rico! ¿Y si se tocan el asterisco cuando están hablando?
3: ¡No manches!
0: ¡Alcohol! Así mismo te voy a sacar patadas a ti, aquel. Acá primero. Ok, ¿lista, mi amor?
4: Sí. Por Dios, cállese, cállese y déjeme hablar.
0: ¡Oh, pues! ¿Qué vas a pasar a tu papá, hija? Antes de que te vayas tú para allá con él, el papá quiere hablar con él.
5: Bueno.
6: Sí, bueno.
5: Bueno. ¿Ya le dijiste a tu familia que ya te vas?
6: Sí, a mi hermano.
5: ¿Y qué te dijo?
6: Que sí, que me vaya del calor.
5: ¿Y tu papá ya sabe?
0: ¿Tu papá no? Ya.
5: ¿Y qué le dijiste a tu papá? Ya encontré el amor de mi vida para allá, ya me voy.
6: No, mi papá. Casi no hablamos porque él está en México.
5: Pues hay que ir ahorita, yo me encargo de él, no hay problema. Acá tienes todo, hombre.
6: Pues, ¿cómo se hace hablarle a mi papá?
5: ¿Y cuándo te vienes, pues?
7: Ah, caray.
6: En diciembre.
5: Oh, ya se va a acabar el calor allá y aquí va a estar bien suave, ¿ves? Oye, si ¿por qué no hablamos con tu papá para que vea que va en serio el asunto?
6: Nunca contesta tampoco mi papá.
5: Háblale ahorita, ponlo ahí, para ver cómo nos arreglamos con el señor. Para que vea que va a estar en buenas manos, pues.
6: No me contesta, es que mi hermana le quitó el teléfono y nomás no contesta con videollamadas.
5: Oye, no me extrañas, morra. Te digo que si no me extrañas, pues.
6: Se me hace que me está hablando mi papá.
7: Tóxico, güey.
0: Pues. Dígame, señor.
5: ¿Cómo está, viva?
0: Bien, mira, aquí nomás tengo de tragar la gallina.
5: Oh, qué bien, qué bien.
0: Nomás que se anda, pisando una por otra.
5: No, pues está bien, oiga, y es. No, entonces ya le dijo que ya viene, ya encontró el amor de su vida, dijo.
0: Sí, me dijo que era un viejito.
5: Pues tenemos años ya un poquito correteado, pero bien.
0: ¿Qué le ofreces tú a mi hija? Porque como tiene una niña, también no quiero que pues vaya a dejar de balagar a la niña por donde quiera.
5: No, pues yo diría que se viniera y luego se traiga la niña después, ¿no?
0: ¿Que yo me vaya para allá contigo?
5: No, digo, ya sí, que venga y nomás pues conociéndonos.
0: Ah, porque mi hija pasó la lengua por el teléfono cuando está hablando contigo.
5: No, pues ahí sí, no sé si ese era yo, oiga, tantito.
0: ¿Y también te lleva el chiquito?
5: También el chiquito nos lo llevamos.
0: ¿Anda marihuano?
5: Pues aquí es legal.
7: ¡Ah, caray!
0: No, yo no soy legal. Ven, tú eres los papeles.
5: Ella sí tiene, ¿no?
0: No.
5: ¿No tienen papeles?
0: No tiene.
5: Oye, sí, ¿no tienen papeles?
0: Pues tú le vas a hablar papeles, ¿no?
5: Sí, pues, hay un proceso, pero sí.
0: ¿Y tú tienes papeles?
5: No. Ah, en eso andamos, oiga, en eso andamos.
0: No está ahí de papeles.
5: Ahí andamos, pegándole duro.
0: Si te llevas, amiga, te llevas un tesoro, porque ha habido varios piratas que han desenterrado.
5: No, oiga, yo no, yo todo bien, primeramente yo todo salga bien y aquí ande y acá lo esperamos usted también para que venga a echarse la vuelta. Aquí tengo casas y dónde se pueden quedar y aparte.
0: ¿Qué madre le vas a ofrecer a mi hija? O sea, dime, ¿qué le vas a ofrecer? No nomás por la lengua la vas a hacer rica.
5: No, pues eso también. Pero
0: ¿Te escuchas, hija?
5: Hacer vida.
0: ¿Cómo ves, hija?
6: No, pues está bueno todo lo que ofrece.
0: ¿Y cuánto le vas a cobrar, amiga, para que se vaya para allá contigo?
5: ¿Cuánto le voy a cobrar yo?
0: Es lo que dices, oro. Está viejito ya.
5: Lo que tenga que pagar, no hay problema.
0: Muy bien, y va a ser concreto, aprobado y con FDI.
5: Tu papá.
0: Nomás que mi hija ya tiene tres maridos, pero los tres se le han muerto.
5: No, pues que no ha tenido a alguien como yo, oiga, pues.
0: Ojalá que no seas el cuarto tú.
5: No, aquí falta mucho, oiga. Pero aquí la ponemos bien, hombre.
0: ¿Quién sabe qué madre le hará a los maridos que los matan a los tres?
5: No, yo soy duro de matar, oiga. Aquí la cuidamos, no hay problema.
0: ¿Y por qué tiene voz de construcción?
5: Pues sí trabajo en la construcción. No se enoje. Así habla todo el tiempo, nomás está bueno.
6: Sí, así hablo.
5: Oh, está canijo. Oye, ¿sí le colgaste o no le colgaste?
6: Sí.
0: ¿Ya te la comiste?
5: Ah, pues, ¿y qué crees que estaba lambiendo el teléfono para qué?
0: La broma, imbécil, es una broma de Pelín. ¡Te la comiste, compa! ¡Ay, guay! ¡Somos el Chapri, paisanos! ¿Te está haciendo broma la papuchona, hijo?
5: Ah, hombre.
0: Dile, ¿te la comiste?
6: Sí, me la comí.
2: Ah, por videollamada.
0: De Chiche.
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0: México, la Plaza México. Ahí estaré regalando boletos para Disneylandia. A las 2 de la tarde, paisanos. Lleguen tempranito, viejones, porque también va a estar nombre, mariachi, banda, grupos musicales y boletos de Disneylandia. Este domingo para celebrar la independencia de México y Centroamérica. Una señora necesita ayuda. Se les compuso el carro.

0: hermosa dice que le está liqueando la transmisión, paisanos, de su carro.
1: Ah, como Don Poncho.
0: Sí, mira, ven, pon las manos.
2: ¿Eh? Póngale un corcho como el vino.
0: Así como te lo pusieron a ti, comadre.
1: Oh, cacha. Oh,
2: y también el corcho.
0: Mica, ¿qué le está pasando a tu carro, mamacita hermosa, que necesitan un mecánico?
3: Sí, le tronó la transmisión.
1: Ay, está carísimo.
0: Oh, igual a Piolín le trae la transmisión. No, hombre.
1: Parece que comen.
0: Frijoles.
4: Ah, no, hombre.
0: ¿Cómo fue que le tronó la transmisión, sabes?
4: Nomás me quedé parada media calle y yo iba para llevar a mi hija y nomás tronó, ya no me pude mover y unos señores me ayudaron a pucharlo.
1: ¿Qué clase de carro es?
4: Era un Escalade, el que me tiraba aceite también, que les mandé el video por Instagram.
1: Ay, una Escalade.
0: Pues si te tira el carro aceite, si te tira aceite no le hables, pues mal educado, desgraciado.
4: Bruto.
0: Oye, mami, pero entonces, ¿necesitamos un mecánico, paisanos, en Phoenix, Arizona, por favor, un mecánico?
1: Mejor a alguien que le regale un carro.
0: Una Escalade del año.
2: ¿Usted, Don Poncho, que tiene como seis?
0: Yo fíjate que sí, tengo como seis ahí, aquí afuera de la radio, los agarran de piel móvil.
2: Por eso regálele una.
0: ¿Qué puedo regalar una? ¡Oye, ya están llamando!
1: ¡Ya le están llamando!
2: ¡Vamos a dar un número!
0: ¡Ya le están llamando, paisanos! ¡Los mecánicos de Phoenix, Arizona! ¡Qué bueno! ¿No hemos dado el número de ver cómo están llamando?
5: ¡Yo pamado!
0: Entonces necesitamos un mecánico, por favor, que le pueda arreglar la transmisión.
1: Y le damos promoción aquí en la radio.
0: Sí, para que llegue mucha gente de clientela a los talleres, ¿no?
1: Sí.
0: Acá chido, coquedón.
1: ¿Qué año es la troca?
0: ¿No es troca?
4: 2007.
1: Vale como $3,000 la transmisión.
0: No,
4: sí, mamá.
1: Usada.
0: No, carnal, no. Ahorita la podemos agarrar bien barata, ahorita, carnal, con este calorón.
1: Uf.
0: Ahí viene. Sí.
1: Sale más barato robarse otra Escalade.
2: No.
0: ¿Tú crees que la transmisión va a querer estar en el calorón ahí en Phoenix, Arizona, afuera, en vez de estar abajo en el carro? A ver, paisanos, mecánico, ¿qué número pueden llamar, mi amor?
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0: 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Si ya no le sirve algo ahí en su casa, una camioneta acá, que digan, ¿sabes qué? Me está estorbando la camioneta, mejor échale a su mauser.
1: Sí.
0: Por favor, la pueden donar a la señora hermosa y es deducible de taxis.
1: Pero que sirva,
0: Sí, sí, no le van a dar cualquier cochinada, sí. Como al DJ. No, no, no. Al DJ no, ya no necesitaba el otro radio y el otro show y me las mandaron a mí.
1: ¡Achú! ¿Pero cómo anda ella? ¿En qué anda hoy?
0: En Dodge.
4: No.
1: ¿En Dodge?
0: En Dodge patas.
2: Estúpido.
1: Pobrecita.
0: Esta persona hermosa le atronó la transmisión de su carro. Necesita, por favor, nuestra ayuda, paisanos. Llámele al teléfono que es 480-677-5237.
1: Qué feo se siente quedarte sin carro, ¿verdad, Piolín?
0: Sí, no. ¿Sabes qué, mamá? Hay que conseguir dos porque no tengo carro ahorita.
6: Una historia siempre tiene dos versiones y a la gente le estás contando la tuya, que según cómo sucedieron los hechos.

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0: alegres.
1: ¿Qué? Dos goles metió la hormiga. Jugador de la Chivas de Guadalajara, viejones. Ahí en Europa.
2: Para ya que voy vean. A empezar,
0: Piolín. Ay, ya.
1: Pues para los que no creían, ¡arriba el Chicharito!
0: ¡La Chofis!
1: También arriba la Chofis. Paisano, qué bonito, ¿verdad? Que el camarada está cayendo muchas bocas después de tanta gente que estaba diciendo tanta cochinada. Y yo fui el único que creí en la hormiga.
0: El único eras tú.
1: Correcto.
0: Una Marcia y todo.
1: Sí. Ya, ándale, Piolín, suelta, ponte a trabajar, mijo.
0: Ya, supéralo.
1: Venimos a triunfar, ándale, mi tuitero chismoso.
2: Supéralo.
1: Paisanos, ¿qué creen, familia hermosa? Prepárense porque, la neta, paisanos, estamos ya, pues, la gente bien contenta, ¿verdad? Porque tenemos la oportunidad de poder...
0: ¡Dar el grito!
1: Sí, celebrar. Entonces, traemos un tema bien perro, paisano, para divertirnos. ¿Ok? Para divertirnos.
0: Cuando dan el grito, ¿qué dicen ustedes?
2: ¡Viva México!
1: ¡Viva las Chivas!
2: Nah, eso no decimos.
1: También decimos eso. Entonces, tengo un tema que dice... Ah, ahí va, ¿eh? Soy mexicano y sé que... Soy mexicano y sé que una bolsa de plástico de la tienda jamás es de basura. Es la bolsa oficial para guardar las demás bolsas.
0: Okay.
1: Soy mexicano y sé que el bote de galletas no tiene galletas, tiene hilos de agujas.
0: Sí, mi mamá.
1: ¿Ok?
2: A ver, otra vez.
1: Soy mexicano y sé que si mi mamá me dice, ahorita vas a ver... Ya mi vida pasó en película y fallecí hace 2 horas. Soy mexicano y sé que mi mamá, señores... A ver, déjenme regalarle la computadora acá, que está comiendo triturador de pan. Soy mexicano y sé que si hay visita, salen los dos vasos buenos... Los que nadie puede tocar durante la semana, más que la visita. Soy mexicano y sé que en mi casa no se fuma la marihuana, se unta en alcohol.
2: Oye, ya te puedes ir porque no eres mexicano, güey.
0: Sí, no voy a jugar.
1: Soy mexicano y sé que una tortilla puede ser cuchara, tenedor y hasta servilleta, si se ofrece.
2: Cierto.
1: Qué bárbaro, señores, señoras.
0: A ver, ¿otro ejemplo?
1: Soy mexicano y sé que cuando dicen, nos vamos a saludar a tu tía a su casa, terminamos comiendo, tomando café y saliendo 4 horas después, en la madrugada.
2: Sí.
1: La neta, paisanos, así somos los mexicanos.
0: A ver, Cacha, un ejemplo.
1: Échale, Cacha.
2: Soy mexicana y sé que la salsa que no pica, sí pica.
1: ¡Qué bárbaro, señores!
0: Soy mexicano y sé que en un bosque de la China, la chinita se perdió. ¡Ya lo quebró!
1: ¡Viva! Soy mexicano y sé que cuando alguien dice no quiero chisme, es porque quiere chisme completo el vato. Soy mexicano y sé que cuando mi mamá me llama por mi nombre completo, ya no necesito vida, sino necesito un abogado, porque es un milagro, señor, que mi madre me deje vivo.
2: Soy mexicano y sé que cuando tu mamá te dice ven, te prometo que no te voy a pegar, no vayas porque te van a joder.
0: Ay, sí.
2: Corre, corre lejos.
1: Mándalo grabado con tu voz por Instagram, arroba Choblin, papuchón, papuchona.
0: Soy mexicano y sé que el de lentes oscuros es...
1: marihuana, seguro.
0: Eso.
2: <¿Cómo sabe?
1: risa> Soy mexicano, señores, y sé que si algo cuesta $100, uno pregunta, ¿y cuánto me lo das menos?
0: Es cierto. Sí.
1: Así somos nosotros. Manden, por favor, grabado por su voz, por Instagram, arroba Choblin Paisano, para que tengan la oportunidad de poder colaborar. Ya me mandaron varios, ¿eh, carnal?
0: Démosle.
2: No, hombre, está regresando.
1: ¿Está regresando?
2: Sí.
1: Ok, paisano, entonces, lo que diga la jefa, por si no me regaña. Regresando, van a escuchar los que me mandaron muy buenos por Instagram, arroba Choblin, en Soy Mexicano y...
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1: 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Tu mamá mínimo te va a poner a mover mueble. Mándalo grabado con tu voz por Instagram, arroba el show de Piolín, paisanos. Soy mexicano y sé que... ¡Órale, para que participen! Soy mexicano y sé que una silla llena de ropa ya cuenta como closet, según mi mamá.

0: sé qué.
1: ¿Qué pasó?
0: A ver, ¿qué traes tú también?
2: Este güey. Así no es el segmento.
0: Claro que sí. ¿Sabes qué, Cacha? Deberías de estudiar, hija, porque de viejita seas una sugar mami y no te digan doña pelos. Soy mexicano y sé qué.
2: ¿Qué?
0: Ok. Así es el segmento, paisanos. Así es que, échale de DJ.
1: Soy mexicano y sé que el que se fue a la villa
2: perdió su silla.
1: Eso, bien saben.
0: ¡Wow!
2: Se le va a quemar el cerebro del contenido que está dando esto.
0: ¡Qué bárbaro! ¡No marches!
3: Soy mexicana y el bote de yogur es para guardar la salsa.
1: Es cierto.
0: ¿Por qué tienen esa tradición ustedes de veras?
1: ¡Oilo!
2: ¡Ay, chumale! ¡Ay, tú!
0: Me hacen ver mal.
1: Tranquilo, Brian.
2: Soy, tengo uno.
0: Échale, hija.
2: Soy mexicana y sé.
0: Pensé que tenías dos.
2: ¿Eh? ¿What?
0: Pensé que tenías dos.
2: ¿Dos qué?
0: No, uno. Dale, pues.
2: Ay, bebé. Ay. Tu chiste. Están bien drogados hoy, ¿eh? Soy mexicana y sé que cuando haces mole, doña María, no se tira el vaso porque se convierte en un vaso para los pasteles.
0: Y sí, cierto, de veras. Mi mamá lo hace eso, hija. Ay, mi pobre madre, pobrecita chamaca.
1: Yo solo por eso compro el mole, ¿eh?
0: No, no hay dinero para básica, ¿no?
1: Yo agarro el mole, lo tiro a la suya y guardo los vasos.
2: Nomás para eso compro. Está más barato que un vaso.
4: ¿Qué tal? Buenos días, aquí con mi aportación desde Zacatecas.
1: Zacatecas.
4: Soy mexicano y sé que mi esposa me pega, pero solo es por mi bien.
2: Se lo mandó Piolín con voz de AI.
0: Sí. Saludos, Adrián. No, pobrecito el viejón, ¿verdad? ¿Eh? Es que ahí va otro.
4: ¿Qué tal, papuchón? Buenos días.
0: Ah, no, este ya sale, ¿verdad? Este
1: ya. Sí, ya sale.
5: ¿Qué tal, papuchón? Soy samiasenias.com.
0: Dale.
5: Soy mexicano y sé que cuando tu jefa hacía mole doña María, tenías que guardar los vasos porque formaban parte de la vajilla ahí en la cocina.
0: Ah, ya.
5: Igualmente lo de las veladoras, papuchón.
0: Sí.
5: Se sí, invitaban un vaso de agua a las visitas y pues hasta pena te daba servirles un vaso de Jamaica en un vaso de salida hasta Deo. Saludos, papuchón, desde salinas.com.
0: Sí, cierto, papuchón. Pero fíjate que son tradiciones de nosotros mexicanos, ¿eh?
1: Sí, pues sí.
0: No de cualquiera, la neta.
2: En El Salvador no hacen mole, ¿o sí?
1: No, hombre.
2: No, es mexicano.
6: Soy mexicano y sé que sana colita de rana es la mejor medicina.
0: Cuando te golpeabas, ¿sabes que tu mamá te decía, no llores?
1: Sí.
0: No te pasó nada, sana colita de rana. Soy mexicano y sé que el Vipapurú sirve hasta para problemas que todavía no tienes.
1: Uy, sí.
0: ¿Por qué inventamos esas cosas nosotros mexicanos, carnal?
1: No la sé, neta. Curiosidades del barrio, del rancho ahí, que la abuelita dijo que sí funcionó. ¿Y
2: sí funciona?
0: Ay, cálmate.
7: Soy mexicana y sé que cuando te para el tránsito, lo que tienes que hacer es sacar un billete.
0: ¡Viva México!
2: O le haces flash al policía.
1: ¿Eso haces?
2: Sí.
0: ¿Le enseña los pechos, comadre?
1: A ver, ¿cómo le haces?
0: A ver.
2: Mira.
0: ¡Ay, qué allá! Eso tú también, chamaco.
1: Qué parejitos.
0: ¿Por dónde le sale la leche?
8: Pepito Muñoz, de aquí al Burquerque. Casimiro, es cierto que te dicen canción de doloridos.
0: ¿Por qué me dicen canción de doloridos?
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0: aplauso.
1: Soy mexicano y sé que si alguien grita, ya llegaron los tacos, hasta el dormido se levanta. Sí, sí. Porque es la comida más famosa, ¿no? De nosotros, mexicanos, pues los tacos. Sí. Sí.
2: O cuando grita, la migra, vámonos. No,
1: te ay, tú también, un marches.
2: Y Piolín voltea a ver.
0: Es que así le dice a su esposa, güey. No sé su
1: se queda uno con traumas. Oh. No marches. Hay un gacho ahorita. Soy mexicano y sé que cuando mi mamá decía, en la casa hablamos, ya iba yo rezando en camino hasta los cinco padres.
2: Pues tú. Ya te vas nalgueando tú solo.
1: No, váyanse calentando nalguitas.
0: Ya las iba calentando. Ya iba sobando.
1: No vayan a agarrar las frías.
2: Oye, soy mexicano y sé que a Carmen se le perdió la cadenita.
1: Es el payaso desgraciado.
0: Es que no es mexicano, chela, tiene que ser el impostor.
1: Oigan, vamos a ver, ya nos mandaron más por Instagram, arroba el Choplin Paisanos. Acá me mandaron más por Instagram, arroba el Choplin. Échale, Begona.
0: Soy mexicana y sé que cuando vienen mis tíos de visita me toca dormir en la sala, güey, le tengo que dar
2: impuesto. Sí.
1: De veras. No, eso me quedé gordo. Wow, me decía mi mamá, ¿vale, tus tíos? No, que no vengan, no manches, voy a ir al suelo otra vez.
0: No, tú.
1: Hijo, es tu República Mexicana.
3: Piolín, soy mexicano y sí. Me llevo un topper a las fiestas para traerme un poquito para la casa para cenar en la noche otra vez.
0: No.
4: No le cambies.
1: Sí, cierto, Juanito.
4: Que los queremos así de mal hecho.
1: Mándalo grabado con tu voz por Instagram, arroba Chuli Papuchón, soy mexicano. ¿Y sé qué? Mándalo. En la ciudad hermosa de Lynwood, en la Plaza México, a las 2 de la tarde, este domingo, estaremos ahí, paisanos. Ahí vamos a estar, familia hermosa, celebrando la independencia de México y Centroamérica. Va a haber María Chiquín, va a estar también Miquira Luna, la cantante, paisanos. Va a estar, una gran cantidad de agrupaciones perrones que vamos a tener ahí. Va a estar también mis compadres.
0: ¿A qué hora?
1: El Carta Brava y el Choplin, y regalando boletos para Tinelandia.
0: ¿A qué hora?

0: ¿Qué pasó?
1: ¡Vámonos, vámonos, vámonos, vámonos, vámonos! Oye, ¿y esta nota la van a cancelar, esa canción, por ponerla, carnal?
2: No.
1: Porque estamos no en vivo en el canal de YouTube de Choplin.
3: Si no lo mencionas, no lo cancela.
1: Nos lo van a cancelar, loco. Estamos en vivo en el canal de YouTube de Choplin. También estamos en vivo en el TikTok. El Choplin, sí, amén. Sí, amén. Y también estamos en vivo en el Instagram, arroba Choplin Paisanos.
3: En todas las redes sociales.
1: En todas las redes sociales de Choplin, para que si nos andan buscando y quieren saber cómo nos vemos.
4: Bien feo.
1: Mejor no se metan. Estamos en el segmento que se llama Soy Mexicano y sé que...
3: ¿Qué?
1: Ok. Y sé que siempre tiene una liga sosteniendo las pilas, el control remoto.
4: No te pases.
3: Es cierto.
1: Ese siempre, yo no sé por qué, es una tradición mexicana, pues. Pero yo no sé si nació aquí o nació en México. Ahí va, esta camarada, dale, mija, te escucho. Oye, ¿por qué no sale? Ay, perdón, perdón.
3: Tal vez
5: hola,
3: si
5: soy mexicana y cuando mi mamá me mandaba con la señora de la tienda cuando teníamos visitas, ve y dile a doña Leti que si te fía las cocas después se las paga. Saludos.
3: Es cierto.
1: Es cierto. A mí me da vergüenza cuando mi mamá decía, ve con doña Lola y dile que después le pagamos. No, le decía, jefa, no les pagaron dos meses, no marches.
5: Cuando mi mamá
3: pero que es como mandaba, tradición, ¿no? De fiar. ¿De fiado?
1: No, de pedir, carnal,
4: sí,
1: fiado.
4: Pedir fiado.
1: Sí, eso es malísimo, loco. La gente se aprovecha de nosotros, bien gacho. Es que no está correcto eso, mija, porque no viene con esa tradición aquí en Estados Unidos.
4: Ah, no, pues aquí no.
3: Y, no, aquí se te quita.
1: Y aquí no, aquí.
3: O se te quita o se te quita.
1: Sí, dice, soy mexicano y sé que las tortillas se calientan directo en la hornilla. Y saben mejor que en el comal.
4: Es verdad, yo hago eso.
3: Es cierto.
1: ¿Tú haces eso?
4: Sí.
1: No marches.
4: ¿Qué?
1: ¿A poco tú calientas la tortilla?
4: Sí, directamente. Así directo. Ajá.
3: ¿Neta?
1: ¿Por qué, hija?
4: Porque no tengo comadre. Se lo llevó mi ex, güey.
3: Oye, voy a llorar.
1: ¿Sabes qué? Hay que agarrar un mejor abogado para la próxima. Ese abogado nomás es dejó
4: ese.
1: Y
4: ese comadre era de mi mamá, güey, se lo llevó.
3: Con toda la lavadora y secadora.
4: Ah, ya, pues.
1: Dice Berardo, soy mexicano y no dejo de comer ni pan con una coquita todos los días.
4: De desayuno.
3: O le meten un huevo a la coca.
1: Ay, ¿cómo le meten un huevo a la coca? Aparece esfera de árbol de Navidad.
3: Ay, ay, ay.
1: Soy mexicano y sé que una cubeta puede ser silla. Sí, es cierto.
3: Es cierto.
1: Sí, es cierto. Los baldes.
4: Ah, sí, es cierto.
1: Los baldes.
3: Sí.
4: O puede ser una silla en cuatro.
1: O hasta hielera, ¿da, carnal?
3: Sí.
1: Los baldes lo agarran uno de hielera, viejón, ahí. Oye, para la carne sal, fin de semana.
3: Le mandaron uno a Cacha, pero lo mandó escrito y le dije, mándalo grabado y no lo quiso.
1: Dale, ese tilo, porque te regaña a ti.
3: Dice que la Cacha diga, soy mexicana y ya vas a salir con tu domingo 7.
4: Ay, a mi edad sería un milagro, güey.
1: No manches. Solamente dinosaurios va a tener esta chamaca.
4: Ay, pero...
1: ay, no te creas, estoy jugando, hombre. Estamos jugando, Cacha.
4: Ay,
1: ¿cómo
4: eres?
1: Ay, qué mala eres conmigo, de veras.
3: Te la volteó.
1: Dice, soy mexicano y sé que cuando alguien saca una guitarra, ya hubo peda segura en la noche.
4: Es cierto.
3: Dice, soy mexicano y sé que Pimpón es un muñeco muy guapo y de cartón.
4: Se lava la carita con
1: la... Dice acá, me mandan acá por Instagram, arroba Choplin, voy a leer también los del TikTok que están mandando ahí, paisanos, estamos en vivo en las redes sociales, señores. Dice, soy mexicano y sé que cuando alguien saca una... Ah, cielo. Espérate, no, esa ya me la pasaron, vale, macho.
3: Claro.
1: Dice, soy mexicano y sé que el mecánico de confianza es mi primo. ¡Te era Jorge Sotelo! ¡Te va con mi primo Luis todos los días! El primo Luis, no marches, ahí va mi carnal. Cacha, no ha dicho ni uno, viejona, no estás ahí.
3: ¡Léelos!
1: ¿O te la pila, viejona?
4: Ahorita no puedo pensar, de verdad.
1: Aguarda que vienen los bonos de diciembre.
4: Ahí viene la gift card.
3: Claudia dice, soy mexicana y sé que si no te acabas la comida, no sales.
1: Sí, la neta sí se me agüita. Dice Jorge Rambel, soy mexicano y no me rajo. Sí, si no, pues no, está bien. Pero dice, soy mexicano y sé que una fiesta termina cuando se acaba la música. Y termina cuando empieza a barrer tu mamá.
3: Sí.
4: Soy mexicano y sé que en las quinceañeras y en las bodas, el centro de mesa se va para mi casa.
3: Con todo en la mesa.
1: Ay, qué dice, soy mexicano y un palo. Dice,
4: es lo que me hace falta. No, no eres así, Piolín, era chiste.
3: Hasta va bien.
1: Ay, pero es que tú también, hija, güey, van a pensar que eres muy fácil y nos van a pensar que somos igual todos.
4: Y sí, somos.
1: Sí. soy mexicano, señores. Ay, güey, la May Paloma.
3: ¿Qué?
1: Y soy mexicano y todos sabemos que va a haber fiesta en la casa de la familia cuando empiezan a decirle, ve por la vecina que se te presta dos sillas.
4: Mi mamá.
1: Ay, dice Dulce. En el TikTok, creo que es el TikTok, arroba el Choplin paisano. Soy mexicana y cuando me quedan los calzones aguados, me los sostengo con un seguro.
4: ¡Qué pedo!
1: ¡Mi mamá hace eso! Era el único seguro que teníamos.
4: Ahí viene la abogada, hijo, ¿no?
1: Señor, señora, si soy mexicano y cuando me mandan a la tienda, se me olvida que me encargaron. Sí, a tus órdenes, Raúl. Sí. Sí, yo soy.
4: O si te caen las tortillas, güey, al
1: no,
4: piso.
1: Sí. No, no, o te quedas con el cambio. Te quedas con el cambio también, sí. Muchos hacen eso.
3: Ahí dando, mandó uno.
4: Gracias, ya me voy.
1: Espérate, estamos jugando chido.
3: Dice, soy mexicano.
4: Ahí viene la abogada.
1: Espérate, ahorita que se espere.
3: Dice, soy mexicano y sé que olla de barro que no sirve en la cocina, sirve para piñata.
1: Sí, canal, le ponen cacahuates.
3: A la olla.
1: Claro.
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0: 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Así es que, porque tú eres un hermano que viniste a triunfar. 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
1: Qué rica está la abogada.
0: Gracias, Pili Robot. 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Abogada, tenemos mucha gente que tiene preguntas y me dice, fíjese, oye, Pili, ¿usted me está dejando llevar por lo que dice en las redes sociales? Digo, no, aquí está la abogada, mejor llámenos, porque aquí te vamos a hablar con la verdad, si puedes cerrar papeles o no, ¿verdad, abogada?
2: Sí, totalmente. Y yo veo tantas cosas falsas en las redes sociales, tantas estafas, por eso es importante hablar con un abogado. Un abogado siempre te mantiene actualizado y te dice si calificas para los alivios migratorios.
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3: ¿Qué tal, Sir Juan? ¿Qué tal? ¿Cómo andamos?
0: Juanito, andamos con los pies.
3: ¿Cómo están? Buenas tardes, ¿cómo están?
0: Ay, bien contento, carnal, ahora que nos llamaste, pochón. ¿De qué manera te vamos a ayudar en tu caso de inmigración, mijo?
3: Mira, tengo una pregunta para la abogada. Le pasó algo a mi tía. Mi tía vino aquí sin papeles ya hace más de 15, 20 años. Me acabo de enterar que se acabó de regresar el viernes pasado para México, pero ya me enteré que tiene dos órdenes de aprehensión o warrants,
4: wow,
3: de deportation, pero ella se fue y se dejó aquí a sus tres hijos que son mis primos y apenas me enteré, hablé con ellos y andan buscando un abogado o abogado que les pueda ayudar con ese caso. Supuestamente ya la habían buscado dos veces, fueron a su casa o a su departamento. Y obviamente se escondió por miedo, porque tiene una niña chiquita también, que es una prima chiquita. Pero ella siempre decidió irse mejor. Y ya está en México, y mis primos, hablé con ellos, y andan buscando un abogado, un abogado que les pueda ver con este caso, o qué pueden hacer, para porque piensan arreglarle, o piensan traérsela para atrás.
0: Pero, carnal, ¿quién está buscando a tu tía?
4: La migra,
3: no sé, que parece que fue, no sé si será ICE, pero fueron al apartamento con lo que dijo la manejadora, que era de Border Patrol o algo así.
4: Wow.
3: Que yo sepa, no ha hecho ella nada. Mi mamá la conoce muy bien, bueno, es hermana de mi madre, y ella nunca ha hecho un crimen, no maneja. No, nomás vino aquí con el esposo, hizo su vida, no, mis primos son nacidos aquí, son cuatro primos que son nacidos aquí, y por miedo por la niña más chiquita de que la agarren ella en la calle o algo, sabe que mejor se fue, para que no lo fueran a agarrar un día solas, y la niña chiquita creo que tiene 4 o 5 años, algo así, y como te digo, y ese es el caso que tengo ahorita, y ando.
1: Cárcel para tu tía, metiche chismoso.
0: No, ¿cuál cárcel para? No manches, tú también, el robo, bájale de huesos, carnal, porque si no se te va a amarillar el caldo. Abogada, ¿qué puede hacer para ayudarle a mi paisano?
4: Está raro esto, ¿eh?
2: Típicamente cuando ICE llega a tu casa puede ser varias razones, porque ya tienes una orden de arresto o una orden de deportación que están tratando de ejecutar, o porque cometieron algún delito y saben dónde vives y te quieren arrestar, o porque estás en procedimientos de deportación. Puede ser por muchísimas razones, pero lo que tienen que hacer es pedir los FOIAs para saber lo que está en su historial migratorio y criminal. El FOIA te da una copia de tu archivo federal y así puedes saber qué información tiene ICE y por qué razón la estaban buscando en su casa, porque si tienen su dirección, pues obviamente ya tienen información de ella, puede ser porque mandó alguna aplicación en el pasado, pero solamente con un FOIA te vas a dar cuenta qué es lo que está en el archivo de ICE para saber por qué la estaban buscando. Y luego, ahora como ya se salió de los Estados Unidos, ella ahora tiene un castigo de 10 años. El castigo se aplica a personas que se salen del país cuando ya tenían más de un año con presencia ilegal. Los hijos ciudadanos pueden hacer una petición familiar, pero va a tener que pedir un perdón porque ya tiene un castigo de 10 años. O si no, tiene que esperar 10 años para poder usar esa petición familiar. Por ahorita lo que les recomiendo es pedir el FOIA, las copias de los archivos federales, para saber qué es lo que está en su historial.
3: Okay.
0: Te agradezco mucho por llamarnos, Pabuchón, para ayudar a tu hermosa tía al 1-800-333-3676, 1-800-333-3676, carnal. Sí, porque, ¿qué pasó, Pocho? ¿Tu tía no era la que vendía tamales, vegón, en Facebook?
3: Tal vez sí es, tal vez era ella.
0: Sí, porque yo denuncié a una señora que no le pone... Carne suficiente, carne del tamal. Lo tuve que buscar una lupa de carne porque no veía.

mi raza, nuevamente en cabina. Ya saben, su amiga y servidora Leticia Barraza, amiga de toda la raza. Hoy es martes 8 de septiembre. Ayer pues no trabajamos por el Labor Day, pero aquí estamos con toda la actitud. Ya regresamos a casa después de este pequeño viajecito que nos aventamos allá a la ciudad, en la ciudad de Pueblo, ¿verdad? En la feria estatal, ahí estuvimos en el desfile que orgullosamente puedo decir que ganamos el primer lugar. Sí, podría decirlo y afirmarlo que lo ganamos, pero gracias a ustedes por ser partícipes también de este gran evento que se hace cada año. Bueno, terminé con el buchi prieto del sol y toda manchada, pero valió la pena. Un saludo a toda la raza que se arrimó a saludarnos. Muchas, pero muchas gracias. Seguimos escuchando buena música por la 94.7, 101.5 y 1580.

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quemando. ¿Se acuerdan que estuvieron aquí en la Feria de la Mujer? Sí, creo que en el mes de abril, mayo, no recuerdo, pero pues aquí en el bello Colorado Springs, donde se dio cita, pues muchísima gente, ahí estuvimos colaborando con la raza. Qué chulada, qué bonito es estar con el contacto de la gente, pues que te brinda ese cariño. Siempre escuchando buena música. Nos vamos con algo de Grupo Cual. Soy Maraquero.

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Marco Antonio Solís, que también la cantó muy bien, pero yo siento que le puso ese toque personal Luis R. Conríquez, originario del bellísimo estado de Cabo Rico, Sonora. Oye, ya tengo los horóscopos y no son los de Durango, mi raza, ¿eh? No son los de Durango. Y arrancamos con Aries, porque ya me los están solicitando. A ver, Aries, dice, jornada ideal para revisar pendientes y dejar ir cargas, dice, emocionales que frenan tus metas personales. Tauro, se aproximan decisiones clave en lo personal, familiar y económico. Confía en tu capacidad de adaptación para salir de tu zona de confort. Nos vamos con Géminis. Una, es que siempre que entro en Géminis se me traba la luenga porque soy yo y como que no quiero saber todos los defectos que tengo. Dice, una conversación o mensaje o llamada traerá buenas noticias y abrirá una puerta importante en tus proyectos. Bueno, ahora no me trabé. Nos vamos con la arrolladora, la llamada de mi ex, son las 3:34. Mi raza, después seguimos con los otros. Bueno.

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No, hombre, qué bonito anda cantando el día de hoy. Qué chula, qué chula, qué chula. Ahí está, Grupo Frontera no se va. A 15 minutos nos separan de las 4 de la tarde. Y tenemos a Cáncer. Estábamos, ya arrancamos con los horóscopos. Ya dijimos 3, nos faltan 3 y luego 3 y así nos vamos a llevar. Cáncer dice, tu economía y tu autoestima reciben un impulso muy favorable. Es un gran momento para liderar tus cambios con lucidez y mucha estrategia. Ahí está, Leo. Dice, tu energía personal brilla con fuerza, atrayendo vitalidad, conocimiento y momentos especiales en lo social o en lo romántico. Virgo, mantén la calma, evita decisiones apresuradas y analiza con sumo cuidado cada detalle antes de firmar un documento. Ándale, un documento muy importante. Ahí está, pues, Virgo. Nos vamos con los otros, Libra, Escorpión y Sagitario. Después de esta rolita, la banda MS. Increíble. Siguen escuchando buena música por la 90.

de las 4 de la tarde. ¡Qué bonito, qué bonito! ¡Ah, qué chula, qué chula, qué chula! Oiga, la Chiquis de verdad que es un ejemplo a seguir. Pues, ¿de quién es hija, verdad? De la diva de la banda. Esta mujer que, bueno, trapearon, pisotearon con ella y se levantó a pesar de la situación tan difícil que pasó con su mamá antes de morir, que la dejó desheredada, ¿verdad? Le dejó todo a los hermanos y ahí a Natin, pero ella dijo, no importa, yo voy a luchar, yo voy a trabajar. Más no sabemos si es verdad eso que tuvo que ver con el esposo de el beisbolista, pues que era esposo de Jenny Rivera. Eso nunca más lo podemos saber, pero yo creo que la Chiquis no fue capaz de eso. Yo no sé por qué, pero yo creo en ella. ¿Cómo?

terapia, ya son las 4:04. Oye, ya iniciamos la siguiente hora musical, la raza ya se está reportando a cabina. Sí, muchas felicidades para nuestro amigo Octavio, que hoy anda de cumpleaños. Se me hace que ya ha tenido dos cumpleaños con ese nombre, pero bueno, muchas felicidades para nuestro compa Octavio, de por ahí de la junta, dice que siempre están escuchando buena música por Tigre F.

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Vámonos con los siguientes horóscopos, y no son los de Durango, los que nos quedaron pendientillos. Dice el grupo Libra. Es que me confundí. Era del signo Libra. Ay, no. El signo Libra, ahí está. Dice, buen momento para equilibrar tus emociones y armonizar tus relaciones cercanas mediante el diálogo sincero. Escorpión, tu inteligencia, talento y tenacidad serán muy, ¿cómo? Mejores, tus mejores aliados. Dice, para superar cualquier reto de tu día. Dice, Sagitario, la aventura llama a tu puerta. Aprovecha el momento para canalizar tu optimismo hacia nuevos horizontes. ¡Ay, qué bonitos! Capricornio y Acuario y Piscis nos quedaron pendientes. Vámonos con Sonora Dinamita.

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4: Márquele, viejo. ¡Vámonos!

4:29, Insta Grupo Firme, aquí no se termina y nos vamos con los siguientes signos, los últimos que nos quedaron pendientes, que fueron Capricornio, Acuario y Piscis. A ver, Capricornio, ¿qué te esperan todos los nacidos por allá en enero, creo, ¿no? Últimos de diciembre, primeros de enero, por ahí. Bueno, excelente lucidez para estructurar tus asuntos financieros y profesionales con absoluta precisión y discreción. No andes diciendo a Capricornio lo que vas a hacer. Hay muchas macarrapatas energéticas que te van a quitar todas las buenas intenciones. Acuario dice, las ideas innovadoras fluyen con mucha fuerza. Dice, compártelas, dice, ya que encontrarás en tu entorno laboral y social gran apoyo, pero de tus seres de confianza. Ahí está con Piscis, dice, escucha tu intuición profunda y permite sanar viejos desacuerdos mediante la compasión y el perdón. O sea, que ten compasión, Piscis, y también perdón.

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fugitivo con grupo arriesgado. 15 minutos nos separan de las 5 de la tarde. ¿Y qué creen? Ya tenemos el clima para hoy en Colorado Springs, por supuesto. Ya parece que el calor nos está dando un poquito de tregua. Pues ya inicia el otoño el 21 de septiembre, ¿verdad? Pero el clima para el día de hoy, estamos con una máxima de 81 y una mínima de 57. Ay, uy, en la tardecita ya así como que ya puedes ponerte tu sudadera y así. Hoy martesito hay una posibilidad muy baja de lluvia en algunas partes de la ciudad y también mañana miércoles una máxima de 81 y una mínima de 55 y jueves una máxima de 83 y una mínima de 54. Ahí está, saludo para toda la gente del norte, del sur, del estado. De

ahí escucharon la fiera de Ojinaga. Cuento las horas, cuántas las horas. Ay, como que me dañó el solecito acá ahora que anduve acá en Pueblo. Oiga, muchísimas gracias nuevamente a toda la raza. Les repito que ganamos el primer lugar en el desfile, pero pues todo eso es el impulso que nos dan ustedes, que siempre están escuchando pues Tigre FM, la 94.7, 101.5 y 1580 para el sur del estado de Colorado. Y nos vamos con algo de calibre 50. Vengo a verla. Síguete reportando al 719-562.

qué bonito es lo bonito. Y de verdad, muchísimas gracias de nuevo a toda la raza que estuvo ahí presente en el desfile en Pueblo Colorado. Saludos para todos ustedes. Gracias por sintonizarnos como todos los días por la 94.7, 101.5 y 1580. Y nos vamos con Josh Favela, La magia de tus ojos.

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Pues ahí escucharon a Ramón Ayala. Qué bonito es lo bonito, el rey del acordeón. Ya son las 5:30 de la tarde y escuchamos otra rolita, no sin antes enviar saludos para nuestro cumpleañero del día de hoy, nuestro amigo Joel, que anda de cumpleaños. También saludos para el Monchis, que se reportó, ahí anda trabajando. A ver, ¿no dice la cuadrilla de qué? La moza, sí, estoy en lo correcto, RMS. Saludos para ti, que siempre se está reportando, nuestro amigo el Monchis. Saludos para el cumpleañero del día de hoy, nuestro amigo Joel. Nos vamos con los chavos Dun Dun.

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0: espero. Son las 5:43. Oye, el día que fuimos allá a la feria estatal, al desfile de la feria estatal, pues conocimos a una niña muy hermosa que me dijo que ella quiere y lo va a lograr, ser locutora de radio. Le mandó un saludo bien, bien cordial. Su mamá se llama Alicia. Y pues, como siempre, ella apoyando a su hija en esta, pues en este sueño que ella tiene, y créeme que lo va a lograr. Qué bonito es encontrarte con esas personas tan positivas que quieran, pues iniciar con eso de la locución.
1: ¡Vale, que no viejo!
0: Nos vamos con esta rolita de Fuerza Régida. Mentira no es.

4 minutos nos separan de las 6 de la tarde. Y Fito Olivares con una cumbiecita para toda la raza. Yo sé que tuvieron un fin de semana largo y como que andan medios aflojeradillos. No, no, no. La flojera, olvídense de eso. Jamás, jamás de los jamases se levanten con una actitud negativa de decir, ay, qué flojera, voy a ir a trabajar. Nunca, nunca. De verdad, porque es una bendición tener hoy en día, tener un trabajo, un hogar, una familia. Entonces, olvídense de esas cosas de negatividad. Nos vamos con Fito Olivares, La Gallina. ¡Ánimo!